tarde de hoy. Vamos a iniciar este programa. Son para recordar, siendo exactamente las 6:03 en este lunes 12 de octubre de 2026, con una canción que le vamos a titular El llamado del amor no correspondido. Es que esta canción es un claro ejemplo de la música romántica con un toque de súplica y deseo. Y es que la letra refleja el anhelo de una persona que desea ser el foco de los pensamientos y sentimientos de alguien que está sufriendo por amor, específicamente por un tercero. Y es que esta canción invita, por supuesto, a la persona amada a dejar de llorar por alguien que aparentemente no le corresponde y que considera ahora como una fuente de amor y de felicidad. Esta canción que trae en sus versos: piensa en mí, llora por mí, llámame a mí, no le hables a él. Esta frase, que es una petición directa y emotiva, que busca captar la atención y el afecto de la persona amada. Esta frase se repite durante toda la canción y enfatiza esta intensidad del deseo por ser la prioridad en la vida emocional de su ser querido. ¿Qué te parece si escuchamos e iniciamos este programa de Son para Recordar con algo a continuación a cargo de Grupo Mojado y se llama... llama Piensa en mí, las 6:04.

después de recordar este tema musical a cargo de Grupo Mojado, de recordar esos años del 1996, pasamos ahora a un año en el cual iniciaban los años 90 con la agrupación Viento y Sol. ¿Qué te parece si escuchamos esta canción también dedicada para todos los recién casados? Aquellos que desean también compartir con mucho amor a través de una canción en el 100.7 FM aquí en Son para recordar, donde más, donde el amor está en el aire. 6:08.

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0: Son las 6:15.
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0: Son las 6:16.
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Siendo exactamente las 6 de la tarde, ya con 26 minutos. En Son para Recordar, nos trasladamos al año 1994 con este álbum, Ni por todo el oro del mundo, a cargo de esta agrupación, Los Rancheros, titulada Mujer. Haciendo un recuento de esta canción, de esa melodía, que vaya, que cuéntame qué te pareció este tema musical a través de La Poderosa Bien Arriba, a través de La Poderosa en este programa Son para Recordar, donde el amor está en el aire. Este tema musical que nos hace recordar con mucho sentimiento aquí y que te acompaña, te hace recordar esas canciones del ayer, como esa canción precisamente que hace que el tiempo puede pasar, pero las circunstancias pueden cambiar y los caminos pueden separarse, pero hay personas que dejan también una huella que nunca se borra. En este caso, desde Argentina, Los Rancheros conquistaron al público con su estilo romántico de ponerle música también con mucho sentimiento. En el año 1994, la agrupación publicó este álbum, Ni por todo el oro del mundo, que incluye uno de sus temas más recordados, este que acabamos de escuchar, titulada Mujer. Cuando hablamos de una mujer especial, seguramente a más de uno se viene un nombre a la mente. Y tal vez esta canción te hizo recordar a esa mujer que llegó para cambiarlo todo, aquella que compartiste los mejores momentos de tu vida, o esa persona que, aunque hoy no esté a tu lado, sigue viviendo en tus recuerdos. ¿Qué te pareció este tema musical a cargo de Los Rancheros, recordando el año 1994? Nos vamos ahora a disfrutar de una canción en esa tarde, siendo las 6:27, es a cargo de Ana Gabriel. Se llama María Arena, 6:27.

0: 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Son las 6:31.
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5: ¿Me puedes complacer con la canción de Roberto Carlos, por favor? La montaña. A las 6:27.

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1: Y a las 6:39, ahí complacimos a nuestra amiga Patricia en esta tarde. Donde quiera que nos esté sintonizando, le mandamos un saludo de igual forma a mis amigos del transporte público que siempre están escuchando esas canciones románticas del ayer, esas canciones de los 70s, de los 80s, de los 90s, incluso de los años 2000. La temperatura en esos momentos en el municipio de Tonalá, Chiapas, es de 27 grados centígrados con sensación térmica de 28 grados. Seguimos disfrutando ahora en la voz de Diego Verdaguer, las 6:40.

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0: Tu cuerpo no está cansado, está deshidratado. Si tienes antojos, dolor de cabeza, poca energía y cansancio, tal vez no necesitas café. Muchas veces confundimos la deshidratación con hambre, cansancio, ansiedad, antojos, dulces, dolor de cabeza o falta de motivación. Incluso una deshidratación leve puede afectar en la energía, concentración, rendimiento físico, humor y recuperación muscular. Así que antes de otro café o snack, toma agua, agrega electrolitos si entrenas mucho, espera 15 a 20 minutos y observa cómo responde tu cuerpo. Recuerda que la energía también se construye hidratándote bien. Mantente sano, mantente hidratado y di me siento bien.
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0: Son las 7 en punto.
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1: Ya a las 7 de la noche con 12 minutos, escuchamos la ráfaga totalmente en vivo, señoras y señores de Cumbia All Stars. Coméntame en esa noche, ¿qué te pareció esa ráfaga súper guapachosa para ponernos a bailar en ese lunes inicio de semana, siendo las 7 con 12 minutos? La temperatura en esos momentos en el municipio de Tonalá, Chiapas, 26 grados centígrados con sensación térmica de 27 grados. Así está la temperatura en esos momentos en esta parte de nuestro planeta Tierra. Saludamos con mucho gusto a todos los amigos del transporte público. Ahí también saludamos a la unidad 077, a nuestro buen amigo don Gerardo, que anda en los 400, que todo le marque 99. Ahí de igual forma el 052, la unidad 059, el 183. Saludamos a la unidad 14 del municipio de Arriaga. Gracias por estarse reportando, señores y señores. WhatsApp 966-123-0662. Coméntame, dime qué ráfaga quieres escuchar en ese lunes inicio de semana, porque es lunes, señoras y señores, señoras y señores. 7:13. Repórtate, llámame en esos momentos, 966-688-2171. Recuerda también seguirnos en nuestras redes sociales. Aparecemos como arroba la poderosa Tonalá, donde siempre estamos bien, pero bien arriba. Y antes de ir a la pausa publicitaria, por ahí también, como que ya hace hambre, ¿sí o no? 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Tenemos llamada totalmente en vivo, señoras y señores. ¿Cómo andamos?
2: Bueno.
1: Sí, bueno, dígame.
2: Una ráfaga de liberación.
1: De liberación.
2: Para mi bella esposa, Ana María Ramírez.
1: ¿Dónde nos escucha?
2: Pero Barrio Nicatán.
1: Barrio Nicatán. Con mucho gusto, ahorita complacemos. De liberación.
2: Sí, porfa.
1: Ya está, mi estimado. Un saludo.
2: Buenas noches.
1: Gracias, igualmente. Hasta luego, gracias por reportarse hasta el barrio Nicatán. Vamos a una pausa, permítame tantito, regresamos con la ráfaga totalmente en vivo de liberación. Si pides tu ráfaga en esos momentos, recuerda que aquí la pides, aquí la oyes, en el 100.7 FM.
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1: Las 7:17.

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1: Ya un minuto, será las 7:30 en esta hora de la noche de lunes 12 de octubre y escuchamos esta ráfaga totalmente en vivo de Liberación, que complacimos con mucho gusto hacia el barrio Nicatán, esperando hayan disfrutado de estas canciones tanto como nosotros aquí en cabina, esperando también tu mensaje a través del 966-123-0662, 966-688-2171. Márcanos en esos momentos y dinos qué ráfaga se te antoja regresando del corte comercial. O envíanos tu audio 966-123-0662. No te olvides de seguirnos en nuestras redes sociales, arroba la poderosa Tonalá. Y dinos a través de nuestro WhatsApp. Dinos en un audio qué ráfaga te gustaría escuchar. ¿Qué ráfaga te gustaría bailar, cantar, banda regional mexicana, norteño, ranchero, cumbia, salsa, merengue? A ver, usted nos dice qué ráfaga le ponemos, qué ráfaga le damos a continuación. Siendo las 7:30, vamos a identificación oficial. Regresamos rápidamente. 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
2: Yuridia y Eden Muñoz presentan Bajón Emocional. Yuridia y Eden Muñoz unen nuevamente sus voces y talentos en Bajón Emocional, un sencillo que aborda la tristeza, la ansiedad y la soledad que pueden acompañar el final de una relación.
3: Estoy en un bajón emocional.
2: La mancuerna creativa que Yuridia ha construido con el compositor y productor ha sido fundamental en esta etapa de la cantante sonorense dentro de la música regional mexicana. El tema Bajón Emocional forma parte de la nueva producción de la cantante que lleva el mismo nombre y que incluye solamente 4 canciones, el cual fue lanzado el pasado 8 de octubre.

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6: Siendo las 7:33, continuamos en vivo a través de La Ráfaga 100.7 FM. Aquí en La Ráfaga, que anda bien arriba, sí, señoras y señores. En este lunes 12 de octubre, vamos a continuar con esta ráfaga totalmente en vivo que nos solicitaron nuestros amigos del barrio Las Flores. Y dice algo de adolescentes. Adolescentes, banda. 7:33, estás en La Ráfaga, bien arriba.
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6: A continuar con esta ráfaga totalmente en vivo que nos solicitaron nuestros amigos del barrio Las Flores. Y dice algo de adolescentes. Adolescentes, banda. 7:33, estás en La Ráfaga, bien arriba.

0: Oigan, ¿qué les pareció esta ráfaga totalmente en vivo de adolescentes banda? No adolescentes orquesta, adolescentes banda, disfrutando en esta noche del lunes. Yo creo que a más de uno sí nos puso a bailar con esos grandes éxitos característicos, vaya, algunos covers, otro de ellos, con mucho gusto, llevándoles para todos ustedes a través de la señal del 100.7 de frecuencia modulada para el mundo. 7:47, vamos a la pausa, regresamos para despedir ya la ráfaga del Pinky Flower.
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5: Hola, Armando Canizales, buenas noches, todo que estés bien.
0: Gracias, igualmente.
5: Quisiera ir una ráfaga de ahí del Charro de México de Antonio Aguilar. Si puedes ponérmela, porfa.
0: Ya está, con mucho gusto, las 7:50.

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0: Y es correcto, señoras y señores, ya casi siendo las 8 de la noche, nos despedimos con esto que fue la ráfaga totalmente en vivo de Antonio Aguilar del Charro de México, a través de la poderosa 100.7 FM, donde siempre estamos y estaremos bien arriba. Yo soy Armando Canizales, me despido de cada uno de ustedes, nos escuchamos en una próxima emisión de la ráfaga con el Pinky Flower. Se van a quedar con lo mejor de Noche de Adrenalina con el buen compañero Carlos Roberto, que ya hasta aquí ya llegó para llevarles la mejor música de pop rock en español, canciones en inglés, y recuerden, disfruten de la vida, porque nada más nos llevamos. ¿Qué es lo que nos llevamos, señoras y señores?
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Por hoy hemos aprendido y jugado mucho, así que vamos a descansar. 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

¿Y qué tal, amigos? ¿Cómo nos encontramos? Muy buenas noches, un gusto enorme saludarles desde la cabina poderosa. Y es que, ¿qué dijeron? ¿No llegó el Carlos? Sí, claro que sí. Desde muy temprano estamos aquí, pero estábamos atendiendo otros asuntitos por ahí con el buen Pinky Flowers y el buen Armando Canizales, a quienes despedimos y agradecemos por habernos hecho pasar una tarde sensacional ahí complaciendo con las ráfagas, por supuesto. Así es que, oigan, después de una semanota de ausencia en Noches de Adrenalina, ya regresamos con lo mejor del rock en español, música en inglés y, por supuesto, pop. Esos temas musicales que nos traen tantos recuerdos, que nos traen, ahora sí que, tantas anécdotas cuando andábamos por ahí en las pachangas, en los fiestones, en las discos de aquel entonces. Y miren nada más, por acá reportándose ya nuestro buen amigo Iván. Nos dice: ¿qué onda, amigo Carlos? Muy buenas noches. Porfa, compláceme con una de Chayanne que se llama La Mujer de Pedro. ¡Saludotes! Con muchísimo gusto, mi estimado. Claro que sí, claro que sí. A ver, ¿qué tenemos de este lado? Y es que, pues ya no podemos poner mañanitas, pero cómo no, los aplausos y las felicitaciones. De este lado nos dicen: felicitaciones para mi amiga Rubí, que nos escucha en la colonia Hermanos Cerdán, la mamá del ingeniero Gustavo. Ándele, por eso es que el muchachón andaba tan alegre el día de hoy. Sí, iba a tener fiesta. Muchísimas felicidades ahí a la señora Rubí. Claro que sí, a ver. Oigan, y es que dicen que, pues, a las personas por ahí de los 80s, finales de los 70s, principio de los 80s, o finales de los 80s también, se saben, no sé si sea verdad, pero a nosotros así nos contaron, que se saben la coreografía nada más y nada menos que de este tema, de esta agrupación llamada Menudo.

0: Esto de Menudo, esto titulado Claridad. Así es que vamos a escucharlo especialmente por ahí para la cumpleañera, a ver si se saben los pasos. A nosotros nos dijeron que sí. Todos los que son abajito de los 90 se saben este paso, dicen. Así es que vámonos con Menudo, señores. Aquí iniciamos, bueno, continuamos con Noches de Adrenalina a través de la mejor frecuencia, el 100.7. Mi nombre es Carlos Roberto. Números en cabina, ya se lo saben, 966-688-2171. Y por supuesto, nuestro WhatsAppero, el 966-123-0662. Vámonos a sacar los pasos prohibidos con Claridad a cargo de Menudo.
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1: Son las 8:30.
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1: Oigan, y estamos de regreso, por ahí escuchamos algo de Allison, esto titulado Memorama, recordando esos temas del ayer. Ese tema, si yo no mal recuerdo, estaba por ahí cursando el bachillerato cuando sonaba este tema de Allison. Por acá, ¿qué tenemos? Nos dicen, buenas noches, mi estimado locutor, sería tan amable de complacerme con una canción de Vilma Palma, Mojada. Muchas gracias, lo escucho en la colonia Cerdán, segunda sección. Saluditos a los amigos de la colonia Hermano Cerdán, segunda sección. Con mucho gusto, ahorita vamos a ir complaciendo.

0: Claro que sí, ahorita vamos a ir complaciendo, pero oigan, y es que vamos a continuar con las noches de acertijos. Y la primer cuestionante, el primer acertijo de la noche dice: sin ser dinero, en el bolsillo está. Se saca y se mete y nadie lo va a gastar. Va de nuevo. Sin ser dinero, en el bolsillo está. Se saca y se mete y nadie lo va a gastar. Mientras lo pensamos, vamos a irnos complaciendo. A ver, antes, ¿qué tenemos de este lado? Nos dicen que Carlos Roberto, porfa, ¿será que me puedes? Ah, claro, con mucho gusto. 8 de la noche con 39 minutos. Vámonos con las complacencias ahí a nuestro buen amigo Iván. Con este tema solicitado a cargo de Chayana. Esto es La Mujer de Pedro. Las 8:39. Regresamos con más.
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1: Oigan, y regresamos, por ahí escuchamos este tema a cargo de Vilma Palma y los Vampiros, mojando, complaciendo, hasta la colonia Hermano Cerdán. Oigan, y es que, ¿qué creen? Llevo 4 respuestas que coinciden, pero están en una manera incorrecta. No es la respuesta, señores. Sin ser dinero en el bolsillo está. Se saca y se mete y nadie lo va a gastar. No es parte del cuerpo. Es un accesorio, normalmente de caballeros. Ahí cuando la tienen, cuando ya sepan la respuesta correcta, no es la mano. Tenemos 4 respuestas diciéndonos que la mano no es la mano. Cuando nos den la respuesta, la respuesta correcta, ya nos vamos a ir con el siguiente acertijo. Porque por acá nos dicen, ¿es el llavero? Ándele, tampoco es. De este lado dicen, ¿el reloj? La pulsera. Y ya parece lotería. No. Ni tan siquiera es el anillo. ¿Qué se guardan? O bueno, ¿qué nos guardamos los caballeros? En un bolsillo. O inclusive, ahí les voy a dar esta pista. Yo digo que con esta pista ya van a saber cuál es. A ver qué nos dicen.
2: Ok.
1: Yo pensé que era una respuesta. La cartera no. Oigan, coinciden con sus respuestas. Ahí les va la pista. Les va la pista, nos vamos con un tema musical y regresando ya decimos cuál es. Es algo que inclusive lo ocupamos, nos lo amarramos, digamos. Buenas noches, nuestra amiga Karen. Ya estamos de regreso, amiga Karen. Y no en la cartera. El cinturón tampoco. Silvio Rodríguez, el necio, ok, deja checarme el género y con mucho gusto complacemos, ¿vale? Ándale pues, antes de irnos con el tema musical ya nos dieron la respuesta correcta. De parte de la banda de la colonia Hermanos Cerdán. Claro que sí, como, oigan, los amigos de la colonia Hermanos Cerdán andan bien arriba, ahora sí, bien participativos, con mucho gusto ahorita. Complacemos con el tema. Ya, ándale pues, les digo. Ya tenemos respuesta correcta por ahí. La familia del barrio Nicatán. Nuestra amiga Mirna. Por ahí también la señora Edith. Ya nos dio la respuesta correcta. Ya era hora, ya nos tenían abandonados. ¿Cuál es? Lo vamos a saber después de este tema con Vacilos. Esto es Cara de Luna. Regresamos a Noches de Adrenalina.
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5: Son las 9 en punto.
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1: Oigan, y bueno, ya es momento de darles la respuesta. La respuesta correcta a este acertijo lagartijo. Sin ser dinero, en el bolsillo está. Se saca y se mete y nadie lo va a gastar. Algo que normalmente usamos los caballeros y también nos lo atamos en el cuello. Y ya hubieron dos personitas que nos dieron la respuesta correcta. Y la respuesta correcta es el pañuelo o el paliacate. Ahí está la respuesta correcta. Vámonos con otro más, yo digo que más sencillo. Con vestido blanco y corazón amarillo, me fríen y me como con tortilla y frijolillo. ¿Quién soy? Con vestido blanco y corazón amarillo, me fríen y me como con tortilla y frijolillo. Y bueno, señores, por ahí nos estaban solicitando otro tema. Sí, vamos a complacer con mucho gusto el tema de Silvio Rodríguez, pero es que la respuesta no es el arroz. Es que se nos viene el segmento, el burrito tampoco. Se nos viene el segmento de la historia de la canción, y la historia de la canción está nada más y nada menos que a cargo de una banda puertorriqueña. Estamos hablando de Sun Before. Así es que vámonos con la historia de la canción. Ya nos dieron respuesta correcta. Regresando a la historia de la canción, damos la respuesta. ¡Vámonos con la historia de la canción!
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el desgarro del desamor. La canción A Puro Dolor del grupo puertorriqueño Zombie Four es un desgarrador himno al desamor y a la añoranza. La letra refleja el sufrimiento de una persona que ha perdido a su ser amado y se encuentra en un estado de desesperación y vacío emocional. La llamada al ser amado y se encuentran la llamada al ser amado que se menciona al principio y al final de la canción es un acto de vulnerabilidad y una confesión de la necesidad de sentir, aunque sea un vestigio de la relación que una vez fue. El uso de metáforas como "con un dedo no se tapa el sol" ilustra la imposibilidad de ocultar la verdad del dolor que siente el protagonista. La canción habla de un amor que era fuente de vida y fantasía para el cantante. Y ahora, ahora que se ha ido, siente que le han arrebatado su esencia vital. La repetición de la frase "me estoy muriendo" enfatiza la profundidad de su sufrimiento, como si la ausencia de su amor fuera una lenta agonía. Musicalmente, A Puro Dolor es una balada que combina elementos de pop con la música tropical característica de esta agrupación Zombie Four, lo que le da un toque de melancolía y pasión. La canción alcanzó gran popularidad, convirtiéndose en un clásico en el género de las baladas en español. La interpretación emotiva y la conexión con el sentimiento universal de la pérdida amorosa son clave de su éxito y de su capacidad para resonar con tantas personas que han experimentado el dolor de un corazón roto. Y es que si tú no estás, mi vida sabe a puro dolor.

0: Y es que, señores, es la realidad. Cuando uno pierde un amor, siente uno que nos hace falta algo, que estamos incompletos. Y las noches nos saben a puro dolor. Vámonos a escuchar completo este tema y regresamos con mucho más.
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4: Complaciendo con esto de mandar hundido en un rincón hasta la colonia Evolución a nuestro buen amigo Oliver, las 9:17.

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1: Oigan, y regresamos. Y es que por acá ahora sí ya tenemos varias respuestas correctas, Por acá nos dicen la respuesta correcta es el huevo, así es. Ahí va el acertijo, dice. Con vestido blanco y corazón amarillo. Me fríen y me como con tortilla y frijolillo. Pues claro, un huevo, un blanquillo. Otra rapidísimo, antes de irnos con más temas musicales. Hasta me lo perdí el acertijo. Rapidísimo, ¿quién bebe agua por los pies? A ver quién dice yo. Lo tenía en la punta de la lengua, dice el buen Iván. Ah, qué rápido, ahora sí el Iván, Ahora sí, a la primera, mi estimado, está en lo correcto. De este lado dice el huevo y me pones una canción. Claro que sí, con mucho gusto, José Logdonma. Ahorita con mucho gusto complacemos. Por ahí nomás un poquito de tiempo porque sí tengo temas pendientes todavía, ¿vale? De este lado dice, carnalito, una canción de Maná y un saludo para mi hija Areli y mis dos nietas que se encuentran cenando hasta Chagüites, Oaxaca. Buenas noches, saluditos, Areli. Y para las dos pequeñas poderosas, buen provecho. Y no nos invitan. Cristian Castro, correcto, entra Cristian Castro, claro que sí. ¿Verdad que sí se escuchó así? ¡Qué barbaridad! Saludando a nuestro buen amigo Chava Gómez también hasta Hermosillo, Sonora. Oigan, y estaba yo platicando por ahí con nuestro buen amigo Mari. Estábamos diciendo que pues se encuentra un poquito malita de la gripa, lo que anda dando ahorita en estas fechas, ¿no? Y le estaba yo comentando que tiene que recuperarse, señores, se tiene que reponer porque a partir del día de mañana no solamente vamos a tener los acertijos lagartijos, sino que también se vienen la participación de ustedes con audio, por supuesto. Vamos a aprender a decir trabalenguas. Vamos a tratar de que nos autoricen por ahí algún souvenir para todos aquellos que nos den el trabalenguas, que nos puedan decir el trabalenguas bien. Así es que yo mañana a ver qué hago por ahí para que nos lo autoricen y darles un recuerdillo ahí, pues, por participar y por hacerlo muy bien. Así es que vayan preparándose porque a partir de mañana tendremos trabalenguas. Ese está muy fácil. Cuando cuentes cuento, cuenta cuántos cuentos cuentas. Tres tristes tigres tragaban trigo en un trigal. En un trigal tragaban trigo los tres tristes tigres. Así, pero más rápido. Ok, perfecto, amiga Karen. Ahorita complacemos. Mientras tanto, vamos a continuar complaciendo. Esto se va hasta la colonia Hermano Cerdán. Ahí a los amigos. A los amigos que siguen celebrando, festejando a la señora Rubí. Esto es El Necio con Silvio Rodríguez. Las 9:26.
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2: Yuridia y Edén Muñoz presentan Bajón Emocional. Yuridia y Edén Muñoz unen nuevamente sus voces y talentos en Bajón Emocional, un sencillo que aborda la tristeza, la ansiedad y la soledad que pueden acompañar el final de una relación.
3: Estoy en un bajón emocional.
2: La mancuerna creativa que Yuridia ha construido con el compositor y productor ha sido fundamental en esta etapa de la cantante sonorense dentro de la música regional mexicana. El tema Bajón Emocional forma parte de la nueva producción de la cantante que lleva el mismo nombre y que incluye solamente 4 canciones, el cual fue lanzado el pasado 8 de octubre.

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1: Oigan, y estamos de vuelta, estamos de regreso. Con más de Noches de Adrenalina. De este lado, ¿qué nos dicen? Buenas noches, ¿me podrías complacer con una de Jesse Matador Bombastic? Con muchísimo gusto, claro que sí. Y se me hace que con este tema ya prácticamente nos vamos a despedir porque ya estamos llegando a la recta final. Así es que, señores, el último acertijo rapidísimo. ¿Quién bebe agua por los pies? Nuestro buen amigo Iván rapidísimo le encontró. Las plantas. Las plantas son quienes beben agua por los pies. Y bueno, vámonos con otro tema musical y regresamos ya prácticamente para despedirnos. Escuchemos este tema de Cristian Castro. Esto titulado Yo Quería.
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Saluditos para Abraham, nos dicen por acá. ¿Cómo no? Oigan, es que ya nos vamos. A ver, ¿cuál es el tema ese? No sé cuál es, no lo ubico. Pero ya me tengo que ir, ya me despido. Muchas gracias por haberme acompañado. Señores, vayan preparándose porque el día de mañana ya les dijimos, traemos nada más y nada menos que los trabalenguas.

Mi nombre es Carlos Roberto, espero se hayan pasado un rato bastante agradable. Estas dos horas llenas de adrenalina después de tanto tiempo que nos estuvieron, pues en otro horario ya regresamos con todo el power. Así que iniciamos, semanita. Los espero el día de mañana en punto de las 5 de la mañana en Amanecer Ranchero y por supuesto en punto de las 8 de la noche en Noches de Adrenalina. Que tengan excelente noche, que descansen, que recarguen las baterías, se quedan con las serenatas de La Poderosa. Y escuchando algo de Belanova, esto es Baila Mi Corazón. Chao, bye. 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
4: Son las 10 en punto.
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1: Son las 10:30.
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14: ¿Cómo están? Soy Claudia Mejía, un nuevo episodio de Ya Oíste. Esta vez yo, ahí los que me están escuchando, quiero que se pregunten, ¿hace cuánto no se desparasitan? ¿Hace cuánto no desparasitan a toda la familia, a la mascota? Creo que también es muy importante. Ahí pregúntenselo porque hoy traemos un tema sobre parásitos. Está conmigo el doctor Jesús Manuel Rodríguez Guzmán. ¿Cómo estás, doctor?
15: Hola, ¿cómo estás? Muy bien, muchas gracias.
14: Y yo quiero saber primero, antes que nada, ¿esta parte de la cisticercosis es igual que la tenia que escuchamos por ahí? ¿Qué pasa con esto?
15: De hecho, justamente eso es algo muy interesante, que es con lo que vamos a hablar. O sea, hablar de cisticercosis realmente es hablar de una fase de lo que es propiamente un microorganismo que se llama teniasis, que es un parásito. Taenia, hay dos tipos. Algo que se le llama Taenia solium y Taenia saginata. La que vamos a abordar para hablar de cisticercosis es la Taenia solium.
14: Y me remonto al cerdo, ¿no? Porque pues la misma palabra lo dice. Pero tenemos tal vez este mito muy bien arraigado de que el cerdo no bien cocido, ¡pum! Cisticercosis. ¿Es así o no es así?
15: No exactamente. De hecho, justamente es lo que vamos a abordar en este momento. Tendríamos que hablar de lo que es el ciclo, o propiamente el ciclo de la cisticercosis y el ciclo de la tenia. Y hablaríamos como tal, tendremos que tener en cuenta dos cosas. El cerdo se le conectaría como un hospedero intermediario y al humano como un hospedero propiamente definitivo. Pero ¿qué pasa realmente aquí? Si hablamos realmente de lo que es el cerdo, ¿qué nos aportaría el cerdo? Realmente hablaríamos de esto. El humano o la cadena de transmisión o el mecanismo de transmisión se llama fecal oral. Y realmente en el humano sí ocasionaría tanto teniasis como cisticercosis. En el cerdito no ocasiona lo que es teniasis. En el cerdito solamente ocasiona lo que es la cisticercosis. En el humano, en el cuerpo humano, tendríamos este gusano. Propiamente la tenia es un gusano plano, tiene una cabeza y se caracteriza porque tiene como cuatro ventosas, es decir, cuatro como hoyitos, por así decirlo, en su cabeza. Y tiene unos ganchos que se van atando al intestino. Esto es lo que hace que realmente se fije al intestino. Pero, ¿cuál es la característica de este gusano? Este gusano es hermafrodito, se reproduce por sí mismo, tiene tanto reproductor masculino como femenino. Y es plano, y cada una de estas cositas planitas adentro alberga huevecillos. Y claro, entonces ahí empieza el ciclo. Entonces, ¿qué pasaría con esto? Se va... ¿Sabes? Una cosa interesante y que me gusta mucho. ¿Sabes cuánto mide este gusano? Mide de 2 hasta 7 metros. ¿Qué? Y eso es muy interesante porque imagínate, en cada una de estas segmentos que se van formando, hay miles de huevos. Entonces, ¿qué pasa justo ahí? Justo ahí lo que hacemos es de que existen prácticas como pueden ser fecalismo a raíz del suelo. Esto es, hago popó, literal, en la tierra, donde ya sea que haya alimentos o incluso un mal manejo de las excretas, ¿no? Como, por ejemplo, vemos que sí hay un drenaje, pero ¿dónde desfragua esto? ¿Dónde irriga esto? Irriga a los vegetales que propiamente se consumen. Y entonces ahí es donde empieza lo interesante, porque entonces sabemos que existen animales que se le llaman de traspatio. Imagínate, las personas hacen popó, literal, ahí está la tierra, y los cerditos, ¿qué hacen? Están todo el tiempo jugando con sus naricitas, consumen esta tierra, los productos que están ahí, los niños salen a jugar, o incluso consumes propiamente algún alimento que haya sido irrigado con esta agua. Pero ¿qué pasa? Que en el cerdito entonces encontramos que ya propiamente en la tierra están estos huevecitos. Estos huevos propiamente la tierra no va a hacer que lleguen a la siguiente fase, que es la cisticercosis. Vamos a diferenciarlo aquí. Entonces el cerdito se lo come, esos huevitos en el cerdo sí van a ocasionar que se desarrollen hasta cisticercos, pero ahí van a quedar, no se van a formar gusanos en el cerdo. Aquí es donde viene lo interesante. El humano come la carne. ¿Y cómo sería realmente que el humano pueda realmente decir este consumo de la carne pueda ser lo que me origine un alimento mal cocinado? Pero si estamos hablando de que ya el huevo en el cerdo se ocasiona un cisticerco, ¿cómo se puede morir? Con una buena temperatura, con una cocción. ¿Cuánto necesito cocinar la carne de puerco para que realmente no me ocasione la infección? Por 20 minutos a más de 70 grados centígrados. Esto obviamente dependerá mucho, ¿no? Y entonces yo ya me lo como y adivina qué pasaba con estos cisticercos. Estos cisticercos es como si tuvieran una capita alrededor, un montón de cosas que son proteínas. Y entonces se desnaturalizan o que se destruyen, por así decirlo, con nuestro ácido clorhídrico. Y volvemos al mismo ciclo. Ahí está el ciclo. Pero esta es la parte interesante, porque si yo te dije de que consumimos el puerco, ya está el cisticerco, pero eclosiona con el ácido clorhídrico. Entonces dices, bueno, pero va a formar gusanos. Y ese es un ciclo de gusanos. Entonces, ¿cómo realmente se forma el cisticerco? El cisticerco es, ya no involucro propiamente al puerco, involucro el contacto yo directo humano, lo ingiero, pero ¿qué pasaría entonces ahí? Que estos huevitos se van a ir a través de la sangre.
14: Entonces, ahí sí somos completamente responsables. Ya el cerdito no tiene nada que ver, porque no hubo un intermediario. Entonces, ahí sí, por completo somos responsables porque no tuvimos la higiene adecuada.
15: Correcto.
14: Porque si dices que está en la tierra de las heces, que otra persona fue e hizo ahí, entonces llega mi hijo y empieza a jugar ahí, se lleva las manos a la boca, ahí es donde hay la infección.
15: Correcto. Si yo te hablo de cisticercos, la gente no... Muy poca gente sabe, por ejemplo, que los vegetales también pueden ser una fuente de... Porque realmente, si te hablo de cisticercos, ¿qué te viene a la cabeza? ¿Qué le viene a la cabeza a todos? Los cerdos. Las verduras, aunque las hayas lavado bien, la garantía está desde un buen cultivo, desde que realmente tienes una buena práctica de esto, o un buen manejo de las excretas.
14: ¿Qué hacer cuando sí nos gustan mucho las fresas, y sí nos gustan mucho las ensaladas? Digo, ya hablamos de la carne de puerco, pero ¿qué sí está en nuestras manos? O sea, ¿qué tipo de medidas?
15: Si queremos consumir, a lo mejor los vegetales, no vamos a meter tanto en frutas, sino en general, todo lo que es desinfección que no sea por calor, ya sean frutas, verduras, que sean irrigadas por esto, pues sería lavado y desinfección de vegetales. ¿Qué haríamos? Pues disminuiríamos el factor de riesgo, digámoslo. ¿Cómo lo haríamos? Pues sería a lavarlo con agua potable, claramente, o sea, ya utilizar el agua que esté limpia. Y una cosa que sí vemos son diluciones con cloro, ¿no? Que son, le llamamos diluciones de hipoclorito de sodio, que coloquialmente lo conocemos como el cloro comercial que tenemos en casa. Después de que los enjuagamos, retiramos la mayor parte de materia orgánica que a veces vemos, ¿no? Tienen tierrita y esto, lo quitamos. Y posteriormente podemos hacer estas diluciones con cloro. ¿Cuánto correspondería? Por un litro, estos incluso envases que tenemos de crema y demás que miden un litro, de agua potable, o sea, no que sea de preferencia agua potable, claramente agua purificada, le ponemos aproximadamente 2 mililitros de cloro. ¿Cuánto sería esto? Media cucharadita cafetera.
14: También me genera duda. Hay personas que después de desinfectar vuelven a enjuagar. Uh-huh. ¿Está bien o mejor no?
15: Depende. Depende de qué cómo me lo digas. Por ejemplo, si la práctica es lo voy a desinfectar y luego le voy a querer quitar los residuos con agua de la llave, pues, me refiero al agua corriente, pues evidentemente no sería lo correcto. El agua de la llave, aunque esté purificada, sí tiene ciertos ciertos componentes que no lo hacen tan viable, ¿no? Uh-huh. En el contexto, por ejemplo, de que si lo voy a enjuagar, pero con agua de garrafón, con agua que a lo mejor es de filtro, de la que tenemos de la llave, de la que filtramos en casita, uh-huh, de estos purificadores, pues perfecto. Lo correcto sería, y de hecho así lo menciona la mayor parte de las etiquetas, solo escurrimos después de la desinfección sin ya meterlo. Aunque claro, tiene que ser dependiendo del producto que utilizamos.
14: Agradezco mucho que estés aquí para poder brindar esta información. Sí creo que nos quedó muy claro esta parte de la teniasis y la cisticercosis, uh-huh, que son cosas diferentes. Claro. Y que ya hablamos que el pobre cerdito solo está existiendo y no tiene la culpa. En sí o directamente, sí, claro. La higiene de manos, la higiene de tus alimentos, la cocción de tus alimentos son muy importante. Entonces, pues gracias por quedarte hasta el final, doctor Jesús. Muchas gracias por estar aquí también.
15: Al contrario, gracias por la invitación y pues también invitarlos a que esto sea una práctica habitual, a desparasitación en casa y pues buenas prácticas higiénicas.
14: Yo soy Claudia Mejía, nos vemos en un siguiente episodio. Hasta pronto.

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5: Son las 11
6: en punto.
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1: Son las 11:30.
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0: Son las 12 en punto.
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2: La mancuerna creativa que Yuridia ha construido con el compositor y productor ha sido fundamental en esta etapa de la cantante sonorense dentro de la música regional mexicana. El tema Bajón Emocional forma parte de la nueva producción de la cantante que lleva el mismo nombre y que incluye solamente 4 canciones, el cual fue lanzado el pasado 8 de octubre.

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0: Es la una en punto.
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2: La mancuerna creativa que Yuridia ha construido con el compositor y productor ha sido fundamental en esta etapa de la cantante sonorense dentro de la música regional mexicana. El tema Bajón Emocional forma parte de la nueva producción de la cantante que lleva el mismo nombre y que incluye solamente 4 canciones, el cual fue lanzado el pasado 8 de octubre.

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0: Son las 2:03.
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2: Yuridia y Edén Muñoz presentan Bajón Emocional. Yuridia y Edén Muñoz unen nuevamente sus voces y talentos en Bajón Emocional, un sencillo que aborda la tristeza, la ansiedad y la soledad que pueden acompañar el final de una relación.
3: Estoy en un bajón emocional.
2: La mancuerna creativa que Yuridia ha construido con el compositor y productor ha sido fundamental en esta etapa de la cantante sonorense dentro de la música regional mexicana. El tema Bajón Emocional forma parte de la nueva producción de la cantante que lleva el mismo nombre y que incluye solamente 4 canciones, el cual fue lanzado el pasado 8 de octubre.

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0: Son las 3 en punto.
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2: La mancuerna creativa que Yuridia ha construido con el compositor y productor ha sido fundamental en esta etapa de la cantante sonorense dentro de la música regional mexicana. 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
2: Son las 3:59.
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2: Yuridia y Eden Muñoz presentan Bajón Emocional. Yuridia y Eden Muñoz unen nuevamente sus voces y talentos en Bajón Emocional, un sencillo que aborda la tristeza, la ansiedad y la soledad que pueden acompañar el final de una relación.
3: Estoy en un bajón emocional.
2: La mancuerna creativa que Yuridia ha construido con el compositor y productor ha sido fundamental en esta etapa de la cantante sonorense dentro de la música regional mexicana. El tema Bajón Emocional forma parte de la nueva producción de la cantante que lleva el mismo nombre y que incluye solamente 4 canciones, el cual fue lanzado el pasado 8 de octubre.

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0: Son las 5 en punto.
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1: Son las 5 con 14 minutos.
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4: Ay, gente hermosa, muy buenos días. ¿Cómo nos encontramos? Bienvenidos en una emisión más de Amanecer Ranchero. Oigan, y es que hoy es martes. ¿Usted es supersticioso? Porque por ahí nos dicen en martes, ni te cases ni te embarques, y sobre todo es martes 13. Yo lo único que sé es que este martes nos la vamos a pasar muy bien, disfrutando de este hermoso y fresco amanecer. Por supuesto, con lo mejor de la música ranchera.
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4: Martes 13 de octubre, semana número 42, los días que quedan por transcurrir para culminar este 2026, 79 días.

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1: Así es que, señores, ya saben los números en cabina, 966-688-2171. Es para las llamaditas telefónicas. Y nuestro WhatsAppero, el 966-123-0662. Ya tenemos de este lado, a ver qué nos dicen. Poderosa, muy buenos días.
2: Buenos días, Carlos Roberto. Manda saluditos para el Perico, la Cochamocha, el Paco Peluche, que están en sintonía ahorita de la Poderosa. Y ahí, si los complaces ahí, con una canción ahí chingona, para que se pongan alegres.
1: Claro que sí, con muchísimo gusto. Saluditos ahí para el Perico, Cochamocha, no hombre, unos Paco Peluche, unos sobrenombres, señores, que los mexicanos para eso tenemos. Miren, es un don lo que tenemos los mexicanos, para ponernos sobrenombres. Claro que sí, con mucho gusto, ahorita complacemos. De este lado también, ¿qué más nos dicen?
3: Buenos días, Carlos Roberto, bendiciones.
1: Muy buenos
3: días. Puedes complacer con la basurita, con Chayito Valdés. Te escuchamos en la Colonia Evolución. Bendiciones, cuídate mucho.
1: Muchísimas gracias, con mucho gusto, ahorita complacemos con la basurita.

0: Mientras tanto, vámonos complaciendo por ahí para el Perico, Cochamocha y para Paco Peluche. Para que sigan siendo buenos amigos, ¿qué les parece si les regalamos este tema de Pedro Infante? Deja que salga la luna. Las 5 de la mañana con 19 minutos. Continuamos con más de Amanecer Ranchero. Que me
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1: Oigan, y estamos de vuelta con más de Amanecer Ranchero. Ahí escuchamos La Basurita con Chayito Valdés. Y por supuesto, algo de Pedro Infante. Deja que salga la luna. Y es que vamos a mandar unos saluditos muy especiales.
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1: Nada más y nada menos que a doña Marilú. Ay, nuestra buena amiga la peitera, señores.
3: Ay,
1: ¿cómo nos encontramos, doña Marilú? Esperamos que muy bien, ¿eh? Ya sabemos que va camino a la trabajación. Ahí también mandar unos saluditos cordiales hasta la 14.
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1: La 14 de septiembre, por ahí para...
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1: Para mi vecina, doña Candita, buenos días. Que como siempre anda bien arriba, miren, haciendo las memelitas bien ricas. Y por supuesto, con la poderosa al 100.7. Excelente mañana. Y es que ya tenemos más mensajitos de este lado. ¿Qué más nos dicen?
5: Muy buenos días, Carlos Roberto. Dios te bendiga, hermano.
1: Gracias.
5: Aquí Ramón Robles reportándose, como siempre, fiel a la poderosa. Ya no nos habíamos comunicado para que no diga que esto, que el otro, que para acá, que para allá.
1: Eso es
5: un saludo
1: todo.
5: Ahí al licenciado y a su esposa Chabelita, allá hasta la ciudad de los vientos, en Francia, Arriaga. También ahí a Normita, hasta Tecomán, Colima, al borrego, al migrante, a Hugo Sánchez, aquí en Cacholandia, toda la banda panadera, al primo Isaac, a la zorra, a su otro ayudante y al mudo. ¿Quién más nos hace falta? Al tío Elio de los Santos, al tío Güero, y a Víctor, el hermano Víctor, que también ya está haciendo pan. Ahí mándanos algo
1: ¿con quién?
5: Rigo Tobar en mariachi. Hay cualquiera de Rigo Tobar en mariachi, están chidas.
1: Perfectísimo.
5: Y aquí estamos, como siempre, al 100.7. Siempre escuchamos la programación, siempre, siempre. Saludo a toda la banda Radio Escucha del 100.7, La Poderosa.
1: Ahí están los saluditos de parte de nuestro buen amigo Don Ramón Robles desde Cacholandia.
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1: Y bueno, tengo más mensajitos y ahorita regresando los vamos a escuchar porque son audios y también tenemos más mensajes de textos. Regresando con mucho gusto, vamos a continuar dándole lectura, mandando los saluditos. Así es que de mientras, señores, vámonos con Rigo Tobar que nos interpreta. ¡Qué manera de perder, chiquitita!
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1: 5:28.
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1: Son las 5:31.
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2: Yuridia y Edén Muñoz presentan Bajón Emocional. Yuridia y Edén Muñoz unen nuevamente sus voces y talentos en Bajón Emocional, un sencillo que aborda la tristeza, la ansiedad y la soledad que pueden acompañar el final de una relación.
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2: La mancuerna creativa que Yuridia ha construido con el compositor y productor ha sido fundamental en esta etapa de la cantante sonorense dentro de la música regional mexicana. El tema Bajón Emocional forma parte de la nueva producción de la cantante que lleva el mismo nombre y que incluye solamente 4 canciones, el cual fue lanzado el pasado 8 de

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3: Oigan, y es que como si está bastante fresquecita la mañana, sí se apetece un rico café. Yo soy muy amante del champurrado. Pero ¿por qué no? Una rica taza de café también. Muy rico en esta mañana fresca. Saludando a nuestro buen amigo Oliver desde la Colonia Evolución. Mandándole saluditos ahí a las chicas superpoderosas, dice a nuestras compañeras y buenas amigas, Alejandrita Lorenzana, la maestra Dafne Belén, y a la distancia también a nuestra querida Nilu Rosas.
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3: Ahí solicitándonos algo de Diego Verdaguer, con mucho gusto vamos a complacer. Y de este lado, ¿qué más tenemos?
5: Muy buenos días, Carlitos.
3: Muy buenos días.
5: Buenos días, poderosa. Ahí que todo te marque 99, cordial saludo 7351 de parte de tu amigo 094.
3: Gracias.
5: Ahí saludo para el señor Horchata, que ya está haciendo las empanadas, las tortas, y la horchata bien fría. Y a su distinguida esposa, mi hija Hilda. Que
3: claro,
5: también le vaya bien el día de hoy. Muchas bendiciones. Ahí ponle Gabino Barrera con Antonio Aguilar. Bendiciones, Dios te bendiga.
3: Muchísimas gracias. Claro que sí, ahí están los saluditos para el señor Horchata, que anda desde muy temprano bien arriba, preparando, por supuesto, las ricas empanadas de Tocho Morocho. Por acá de este lado también nos dicen buenos días. ¿Podrías poner una de Juan Gabriel, Que Sea Mi Condena? Claro que sí, con mucho gusto. De este lado tenemos llamadita telefónica. Poderosa, buenos días.
6: Buenos días. ¿Me podrías poner una melodía de Joan Sebastián?
3: Claro que sí. ¿Con qué tema nos vamos a ir de Joan Sebastián?
6: Se llama El Padrino de Cama.
3: Padrino de Cama.
6: Sí, para los amigos de Vicente Guerrero, que ya estamos ahorita con el cafecito calientito.
3: Ándele, con mucho gusto, mi estimado, ahorita le complacemos.
6: Dale, que esté bien, amigo.
3: Gracias, gracias. Saluditos cordiales hasta Vicente Guerrero. Y bueno, pues vámonos con complacencias, porque todavía tengo más mensajitos, ¿eh? Ahora sí nos llovieron las peticiones. Vamos a ir complaciendo ahí este tema especialmente para el señor Horchata y su distinguida esposa, nuestra buena amiga Hilda. De parte de nuestro buen amigo del TX
4: 094.
3: Escuchemos Gabino Barrera en Amanecer Ranchero, por supuesto, a través de la frecuencia del 100.7 FM.
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2: 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Muchas veces confundimos la deshidratación con hambre, cansancio, ansiedad, antojos, dulces, dolor de cabeza o falta de motivación. Incluso una deshidratación leve puede afectar en la energía, concentración, rendimiento físico, humor y recuperación muscular. Así que antes de otro café o snack, toma agua, agrega electrolitos si entrenas mucho, espera 15 a 20 minutos y observa cómo responde tu cuerpo. Recuerda que la energía también se construye hidratándote bien. Mantente sano, mantente hidratado y di me siento bien.
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1: Oigan, regresamos con más de Amanecer Ranchero, y es que todavía tengo varias peticiones, tengo varios mensajitos pendientes, así es que vámonos. ¿Qué nos dicen de este lado? Poderoso, buenos días.
2: Bueno, Roberto, buenos días, buenos días. Dios te bendiga, hermano. Mira, un saludito por ahí para el licenciado y su esposa, para Juan Horacio, Miguel Cabrera, Hugo Sánchez, para el migrante, para el borrego, para Normita, para Juan Carlos, para todos, hermano. Ahí mira una cancioncita de Panteón de los Pobres, porfa. Gracias.
1: Panteón de los Pobres, con muchísimo gusto. De este lado, ¿qué nos dice?
3: Hola, hola, ¿qué tal? Muy buenos días desde Tecomán, Colima, para Tonalá, aquí reportándome de nueva cuenta. Hoy es amaneció lloviendo, no ha parado la lluvia, esperemos que ya no siga, porque ya tenemos mucha agua, pero bueno, así son las
1: la
3: cosas.
1: Ropa
3: quiero
1: no
3: mandar
1: se
3: saludos
1: seca.
3: Para todos tus radioescuchas, para saludar al señor Ramón, al señor Hugo, al inmigrante, al patito, también para saludar al borrego, a don Arnoldo, a la señora Susanita, a los panaderos, también para ti, Carlitos, que tengas un bonito día, y si me podrías complacer con la canción Gitana de Bronco Guadalupe Esparza. Sale, que tengas un bonito día, cuídate.
1: Gracias.
3: Chao, bye.
1: Saluditos cordiales. De este lado, ¿qué más nos dicen?
4: Oh, mi hermano, ¿cómo andas? ¿Cómo andas, mi hermano Roberto Carlos? ¿Qué haciendo?
1: Al 100.7.
4: ¿Cuándo te vas a echar la vuelta aquí por Palo Blanco, pues, mi hermano?
1: En estos
4: ahí,
1: días.
4: Saludos, mi hermano, saludos. Que estés bien, que pases buen día. Hay un saludo para la banda por ahí. Hay saludos para el tamalero, para Marroquín, para Benjamín, ahí para tío Angelito, tía Chabelita. Hay un saludo para toda la banda, para Quiquín, para Humberto Vázquez, también ahí Humberto Vázquez, la Bere, también para Bere, un saludo por ahí.
1: Claro que sí, mi estimado. Y bueno, vamos a avanzarle porque todavía me quedan mensajitos pendientes. Así es que escuchemos algo de Joan Sebastián complaciendo hasta Vicente Guerrero. Esto es El Padrino.
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1: Son las 6 en punto.
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0: Oigan, y muy buenos días a todos los que están sintonizándonos, que ya están listos para irse a la trabajación, quienes ya se van a la escuela, quienes ya prepararon el desayuno. Muy buenos días tengan todos y cada uno de ustedes. Aquí estamos iniciando ya la segunda hora de Amanecer Ranchero. Y como todas las mañanas, iniciamos con una bonita frase. Y la frase del día de hoy nos dice: no necesitas que todo sea perfecto para comenzar. La constancia vence a la perfección. Tú eliges cómo reaccionar ante lo que ocurre en tu jornada. No necesitas que todo sea perfecto para comenzar. La constancia vence a la perfección. Tú eliges cómo reaccionar ante lo que ocurre en tu jornada. Y con esa frase iniciamos ya a las 6:07. Ahora sí, vámonos con la llamadita telefónica. Poderoso, buenos días.
1: Vaya, hasta que se el teléfono, hermano.
0: Teníamos bastante. Y mire, ya le di audio y audio y audio. Y tengo un buen de mensajitos todavía pendientes.
1: Pero no me paso, no me venzo.
0: No, no me claro, venzo. Acabamos de decirlo. El que persevera alcanza.
1: Es que nosotros los tauros no nos vencemos nunca. Andale. Adivinamos con la mente de la persona. Oye, hermano, te deseo buen día, hermano. Mira,
0: gracias.
1: Quisiera mandar un saludo con todo mi corazón de parte de mí, el licenciado aquí de Herrera, Chiapas. Ahí para un gran amigo mío que pues creo que se me olvidó ayer mandarle un saludo, que no ha hablado ahorita, a ¿cómo que se llama? Mi hermano Ramón Robles.
0: Ya se comunicó hace ratito, ¿eh? Ya se comunicó con...
1: Un saludo para Ramoncito Robles, ahí para su esposa, doña Gloria, ahí también para Arnoldo y su respetable esposa, que se me olvida mucho el nombre, ha de ser muy ávara, muy regimontana, muy coda, como dice vulgarmente, válgame la redundancia. Ahí también para el licenciado Moisés Zavala, el proyecto de Jesús, la profesora Verito. Ahí también para Normita, que pues a todos mandó el saludo, menos para el licenciado Normita allá en Tecomán, Colima. Va a calmar el agua, Normita, no te preocupes, el agua llega, así como llega se va, así que ten mucha paciencia. A veces muchos queremos agua, no, a veces digo yo también, hay mucha agua ahí aquí, pero no hay, y en el río hay agua, no lo quieren dar. Sí, mira, y también un saludo para Normita, a todos sus hijos, que Dios colme bendiciones, ¿no? Ahí también para mi gran amigo, que no se me pasa desapercibido, ese gran cronista deportivo, me estoy refiriendo a Iber Cueto, y a toda su familiar, y todos mis hermanos de Chahuites, cuando yo me iba en medio de México, me iba de vacaciones allá a Chahuites, Oaxaca, dicen que matan allá, no fue mentira. Yo andaba borracho cuando tomaba allá y nunca me sucedía nada. Me cuidaban, me protegían allá. Un saludo allá para Iber Cueto, todos mis hermanos de Chahuites, Oaxaca. Ahí también para doña Susanita en los corazones de Oaxaca, que ya no le he visto hablar doña Susanita y don Carrito Solís. Un cordial saludo para ellos. Ahí también para el borrego, para ¿cómo que se llama? El migrante. Con esta canción, hermano, que me agrada mucho, mi fans, mi amor platónico, me estoy refiriendo a doña Rocío Dúrcal. La melodía se llama Diferentes. Ahí también, antes que se me vaya, me pase desapercibido, ahí también para la hermana Mari Velázquez y su hijito José Ángel. Gracias, hermano, claro, te dejo.
0: Sí.
1: Que Dios te bendiga,
0: cordiales.
1: Robert.
0: Gracias, hasta la ciudad de los vientos. Pues vámonos, complaciendo ahí para los amigos de Palo Blanco, el buen amigo Quiquín, el buen amigo Lico, para don Angelito, para el señor Benjamín, para toda la raza, para el tamalero. Esto es Flor sin Retoño. Las 6:10, continuamos con Amanecer Ranchero.

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1: Son las 6:17.
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0: Oigan, estamos de vuelta con más de Amanecer Ranchero, por ahí complaciendo con los temas solicitados. Y es que todavía tengo mensajitos desde muy temprano.
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0: Hoy sí tuvimos bastantes peticiones, ¿eh? Por acá nos dicen, bendiciones, Roberto.
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0: Un saludo desde La Barra. Desde las 4 de la mañana encendemos la radio.
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0: Y puesta con la lechura de pan. Me puedes complacer con la rola Amor sin factura. Ok, ahorita complacemos.

0: Saluditos hasta la barra. Fui a la primera. Oigan, creo que es el tema de sin papeles. Creo que ese es verdad. Ahí sí me...
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0: Si me confirman, les agradecería.

0: Por acá, ¿qué más tenemos? Saludando a nuestro buen amigo Rubén López. Buenos días, gracias por estar con nosotros. De este lado nos dice, buenos días, ¿me podrías
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0: con la canción
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0: de esa con Rafael Orozco? Te escucho en la colonia San Sebastián. Ok, con mucho gusto. Ahorita vamos a ir buscando los temas y complaciéndoles. Por acá nos dicen, buen día, quiero que le pongas una rola a mi hijo, ya que en estos momentos se regresa a su lugar de regreso a Poza Rica, Veracruz. Chuy y Mauricio, que Dios Padre me lo bendiga en su camino, a mi hijo Arturo Gómez Vázquez, de parte de su mamá Rubí Vázquez. Te escucho en la colonia 20 de noviembre. Saluditos y excelente retorno a nuestro buen amigo.
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0: nuestro amigo Arturo.
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0: Por acá de este lado, ¿qué más tenemos?
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0: Nos dicen, buenos días, unas felicitaciones para la señora Nimia Cruz, que está cumpliendo un año más de vida. De parte de sus cuñados, sí le pueden poner la canción, la de mi ranchito.
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0: Claro que sí, con mucho gusto, ahorita vamos a ir complaciendo. Muchísimas felicidades a la señora Nimia Cruz.
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0: De parte de sus cuñados, que se la pase muy bien, que disfrute este maravilloso día, que la consientan.
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0: Y en un momento estamos complaciendo con el tema solicitado.
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0: Por acá nos dicen, buenos días a todos los poderosos y poderosas, siempre bien arriba, un saludo de parte de las chicas de Cordina, que siempre madrugando todos los días, y de parte del llanero solitario, siendo complace con una canción de Ezequiel Peña, la canción Prefiero Partir. Gracias, que tengas un bonito día martes. Muchísimas gracias. Saluditos cordiales, como siempre, desde muy temprano, bien arriba. Ahorita vamos a ir complaciéndoles, ¿vale?
2: No, sí.
0: Porque sí tengo varios temitas pendientes todavía. Saludando a Normita, al licenciado, al borrego, al patito. Muy buenos días a toda la plebe de parte del Papirrín. Ya presente y activo. Saluditos para el chato, que los escucha en la barra, de parte de su esposa y de su mamá.
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0: El buen amigo el chato. Saluditos cordiales. Por acá nos dicen, hola, buenos días, si ¿sí me puede mandar un saludito a mi esposo David Laguna Martínez? Que ya se va a la trabajación, de parte de su esposa Rocío. Saluditos cordiales. Excelente jornada para el señor David Laguna Martínez. Orgullosamente para ahí, para mi tío el David. Saluditos, tío, que tenga excelente jornada. Bendiciones. Vámonos rapidísimo con más complacencias, porque ahora sí tengo varios temas pendientes y vamos a tratar de pasar todos los temas que sean posibles, ¿vale? Ándale, ahí está, ya contestó. Saluditos cordiales, gracias por sintonizarnos.

0: escuchemos esto de duelo. Dueto Las Palomas. Cariñito de mi vida. Las 6:29.
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1: Son las 6:31.
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1: Oigan, ya regresamos, ya entrando en la recta final, solamente 10 minutos nos están separando de las 7 de la mañana. Escuchamos algo de Ezequiel Peña. Prefiero partir.
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1: Oigan, muchísimas gracias a todos los que estuvieron comunicándose el día de hoy. Sí, bastante, bastantes peticiones.
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1: Muchas gracias.
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1: Y bueno, vamos a continuar antes de despedirnos, porque todavía tenemos chancecito de escuchar unos temas musicales más. Así es que escuchemos algo de Mercedes Castro. Esto es Cartas Marcadas. 6:51.
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1: Oigan, y ya nos vamos, ya nos despedimos. Muchas gracias por haberme acompañado. Mi nombre es Carlos Roberto. Espero hayan disfrutado estas dos horas de Amanecer Ranchero. Ya viene caminito de la escuela con la maestra Dafne Belén Villarreal. Así es que no se despegue de la sintonía. Los pequeños poderosos, les seguimos invitando. Estén al pendiente. Porque ya se viene el tercer aniversario de Caminito de la Escuela. Y por supuesto habrá muchas sorpresas para los pequeños poderosos. Los invito a que me acompañen en punto de las 8 de la noche en Noches de Adrenalina. Me despido con este tema de Héctor Montemayor, Dejé mis padres.
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1: Las 6:55, que tengan excelente martes. Chao.

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3: Son las 7 en punto.
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2: 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Son las 7 con 14 minutos.
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0: el pavo.
1: Hola, hola.
0: Ayer fue el perro.
1: Mis pequeños poderosos, buenos días, good morning.
0: Cinco gatitos, muy bien.
1: 7:22 a.m. 7:22, qué gusto seguirlo saludando. Ahora en este martes, gracias a Dios es martes 13 de octubre. Agradecemos a nuestro querido amigo y compañero Carlos Roberto, que estuvo con nosotros en Amanecer Ranchero. Qué gusto ya tener muchos mensajitos, ya los pequeños están haciendo presentes esta mañana de martes, ya listísimos. Mañana, pues parcialmente soleada la mañana. Parece ser que hay unas nubes por allí que nos nublan el cielo por ratitos, pero hasta ahorita todo tranquiquis, ¿verdad? Perfecto, soy Belén Villarreal y bueno, los saludo con mucho cariño, con mucho gusto. Gracias a los que nos han enviado ya sus mensajitos. Les repito, números telefónicos aquí en cabina, llamadas en el 966-68-82171, llamaditas 966-68-82171 y el WhatsApp 966-123-0662, 123-0662.
0: Escrito. Ha pedido a Santa.
1: Bueno, a todo lo que da el tráfico,
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1: Que apenas estoy como que tanteando el tiempo.
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1: Por mi cambio de domicilio. Ahora vivo un poquito más lejos de la estación. Y justamente tengo que atravesar muchas escuelas. Y el tráfico está a todo lo que da. No, yo decía, no estoy en Tonalá, hay mucho tráfico. Buenos días, dice.
0: Cinco gatitos, muy bien.
1: Ah, es un reporte. En la Aldama y Javier Mina hay unos cables tirados, dice. Ok, vamos a pasar su reporte con muchísimo gusto. De este lado, buenos días, maestra, bendiciones, saludos para la niña María Maelet, que tiene 2 añitos. Por favor, la canción del vampiro Chimuelo, la escucha en la ranchería Huachipilín Calentura, de parte de su tía Areli, que la quiere mucho. Saluditos a la pequeña María Maelet, que todavía no va al preescolar porque tiene 2 añitos. Saludos, María Maelet. Saluditos a su tía Areli, hasta allá en la ranchería Huachipilín Calentura. De este lado, buenos días. Hola, hola. ¿Quién anda por
2: aquí? Hola, carito Belén.
1: Hola.
2: Espero que estés bien.
1: Gracias.
2: Quiero que igualmente me complazca con la canción del pollito.
1: Ajá.
2: Topío.
1: Pollito Pío.
2: Que Dios te bendiga.
1: Igualmente.
2: Y como sigues bien ya mal.
1: Bien, ya, gracias a Dios, ya mejor, mi amiguito José Jordan. Gracias por preguntar. Mira, aquí estoy, ya llegando tarde, pero seguro, gracias a Dios. Y de salud, pues ya, me siento mejor. Me siento un poco mejor. De repente como que me fatigo un poquito cuando hablo, cuando camino o cuando subo escaleras. Que casi no subo escaleras, sí. Me toca subir escaleras pequeños, tanto aquí en la radio, allá en mi casa, luego también en la escuela. Pero bueno, vamos a ser fuertes, fuertes, mis pequeños. Buenos días, saludos a nuestros amigos albañiles. Te escuchan aquí en la Joaquín Miguel Gutiérrez con la canción del ratón vaquero. Miren, mis amigos albañiles también están solicitando sus canciones. Saludos allá en la Joaquín Miguel Gutiérrez. Casi, casi con primero de mayo, ¿verdad? Saluditos a los amigos albañiles ahí con que ya no se meta tanto el agua, por favor, arréglenle bien allí, porfis.
0: ¿Quieren?
1: Buenos días, saludos para las chicas. Cordina dice, de parte del llanero solitario, para doña Paola, doña Patti, doña Vicky, siempre presentes escuchando La Poderosa. Excelente martes para todos. Muchas gracias a mis amiguitas Paola, Patti y Vicky. Gracias, ahí el llanero solitario les manda saludar, dice. Gracias, que están bien atentas a caminito de la escuela. Allá también en la tortillería nos escuchan, muchas gracias, en la colonia La Victoria. Saludos a la colonia La Victoria, que están ahí bien arriba también con La Poderosa. Hola, buenos días, maestra, de mandar saludos a Marjorie Suray, ya se despertó, con placer con Saya Voice de Soda Pop, dice que tenga excelente día, bendiciones. Ese tema no lo tenemos, mi querida Marjorie, saludos. Qué bueno que ya estás despierta, Marjorie. Buenos días,
3: maestra Belén. Hola. Somos Azul y Lía. Ya vamos rumbo a la escuela.
1: Azul y Lía.
3: Muchas bendiciones.
1: Igualmente.
3: Bye.
1: Gracias.
3: Cuídate.
1: Gracias.
3: Ay, si me puedes poner una canción, la de Corre Pocoyo.
1: Corre Pocoyo. Ok, Azul y Lía. Bueno, que les vaya muy bonito en la escuelita, ¿eh? Con ese tema nos vamos a ir y después seguimos con más saluditos. Saluditos a Edward y Eliud, también, que ya van caminito a la escuela, quieren la canción de René. Saludos, Edward. Saludos, Eliud. Buenos días.

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0: Gracias, pequeños poderosos. 729, hemos llegado casi a la mitad, ya rapidísimo, ¿eh? En caminito de la escuela. Y yo tengo algo importante que comentarles. En esta ocasión, en el 2026, caminito de la escuela cumple 3 años al aire a través de la poderosa 100.7 FM. 3 años, mis pequeños. Y la verdad que hay niños que desde que inició están siempre bien pendientes. Hay quienes después de 1 año, de 2 años, se dieron cuenta de este programa y desde entonces nos escuchan. Pero no importa, no importa a los cuantos días, meses, años tú empezaste a escuchar Caminito de la Escuela. Hay niños que yo he visto crecer prácticamente aquí en Caminito de la Escuela, que me decían: tengo 2 añitos, tengo 3 añitos, y hoy ya están en la primaria, por ejemplo. Así que yo tengo una invitación para ustedes. Esto va a ser después del corte, ya a las 7:30, 7:30. Vámonos a la identificación oficial, a un corte, y regresamos con más de Caminito de la Escuela.
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1: Ya a las 7:36, 7:36, voy con más saluditos, todavía tengo saludos pendientes, audios, buenos días.
2: Buenos días, maestra Belén.
1: Hola.
2: ¿Sí me puede felicitar a mi tía Trinidad Medina Solís, que el día de hoy está cumpliendo años?
1: Ajá,
2: ella
1: perfecto.
2: Te escucha en Galeana Calentura. ¿Y le podría poner la mañanita, por favor?
1: Claro.
2: Adiós, bye. Te amo.
1: Besitos a Ita y besitos a su tía Trinidad, que está de cumpleaños.
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1: Trinidad Medina Solís, muchas felicidades hasta allá en Galeana Calentura. Le deseamos lo mejor y muchas bendiciones. Muchas felicidades allí a la cumpleañera Trinidad Medina Solís, que la pase de lo mejor en este 13 de octubre, el día de su cumpleaños. Y de este lado, ¿quién anda? Hola, buenos días.
4: Hola, maestra Belén.
1: Hola.
4: Soy Jonathan, ¿te acuerdas de mí?
1: Claro que me acuerdo.
4: ¿Cómo estás?
1: Bien, gracias a Dios.
4: Espero que estés bien.
1: Sí, muy bien, gracias.
4: Cuídate mucho.
1: Igualmente, Jonathan.
4: Que Dios te bendiga.
1: Igual a ti.
4: Siempre.
1: Siempre.
4: Siempre. Siempre.
1: Ah, gracias.
4: Te amo, bye.
1: Yo también, mi querido Jonathan. También a ti, que Diosito te bendiga siempre, siempre. Claro que me acuerdo de ti. Te mando muchos abrazos poderosos. Ya estás más grandote, seguramente.
5: Buenos días, maestra. Hola. Belén. Soy Oscar Daniel. ¿Me puede poner la canción de Pollito Amarillito?
1: Pollito Amarillito, Oscar. Muy
5: gracias.
1: Bien.
5: Gracias.
1: Gracias a ti.
6: Buenos días, maestra Belén. Soy Carol Belén.
1: Hola, Carol.
6: ¿Será que me puede poner la canción de Chipi Chipi Chapa Chapa, por favor?
1: Chipi Chipi. Ok, Chipi Chipi Chapa Chapa, dice Carol Belén, mi tocallita. Saludos, Oscar y Carol. Bonito día.
7: Buenos días, maestra Belén.
1: Hola.
7: ¿Me puedes poner la carrera poco? Yo espero que ya te sientas mejor.
1: Gracias, mi pequeño.
7: Gracias.
1: Te quiero. Yo también te quiero, mi pequeño Orlandito. Gracias a Dios ya estoy mejor, Orlandito. Muchas gracias. Abrazos poderosos. Porque

7 de la mañana ya con 40 minutos. Vamos avanzando, Asisco, con sus canciones. Voy mandando los saludos, sale, vale, porque tengo también la noticia que darles. ¿Cuál es la noticia, pequeños? Cumplimos 3 años en caminito de la escuela. Ustedes ya tienen su gafet, ¿verdad? Su gafet de miembros, miembros de caminito de la escuela, miembros del club de caminito de la escuela. Bueno, ese gafet que se les dio el día del niño, que se les dijo que podían estar pasando a cabina a recogerlo, bueno, pues es los niños que tengan su gafet, que son miembros del club de caminito de la escuela, van a poder participar para estar en estos días aquí en cabina, en caminito de la escuela, para hacer juntos el programa. Y ustedes saben que el programa es de 7 a 8, ¿verdad? Bueno, pues vamos a estar en el programa de 7 a 7 y media para que ustedes puedan ir a la escuelita después del programa. ¿Qué les parece? ¿Les gustaría estar en el programa de caminito de la escuela? Bueno, pues estén atentis, atentis, porque les vamos a ir diciendo cómo hacer para participar y poder ser uno de los niños poderosos que estén en cabina conmigo, que puedan ir a la escuelita después del programa. ¿Qué les parece? ¿Les gustaría estar en el programa de caminito de la escuela? Bueno, pues estén atentis, atentis, porque les vamos a ir diciendo cómo hacer para

0: poderosos en estar en el programa en vivo, en el programa de Caminito de la Escuela. Atenti. Recuerda que este 22 de octubre es nuestro tercer aniversario. 22 de octubre, tercer aniversario de Caminito de la Escuela. 3 años contigo, entre risas, entre alegrías, también, ¿por qué no?, entre llantos, tristezas, cumpleaños, nacimientos, porque aquí me han dicho, nació mi hermanita, nació mi hermanito, nació mi... Pasé a primaria, pasé a secundaria, ya voy al kinder, se me cayó un diente... Bueno, muchas cosas que hemos pasado con mis pequeños poderosos, ¿verdad? Salí en el baile folclórico, en diciembre salí en la pastorela, salí en el desfile, estoy en la escolta, bueno, todas las aventuras que pasan mis pequeños en la escuela, aquí nos compartimos todo.
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0: Tengo más saluditos, dice, buenos días, soy Gema. Me podría poner la canción de Lorito Pepe, me da gusto que se encuentre mejor, bendiciones. Muchas gracias, Gema. Gracias a Dios, ya estamos acá, mira, acompañándoles con mucho cariño.
2: Hola, Belén, buenos días.
0: Hola, buenos días.
2: Queremos mandar saludos ahí para la perra. Para Bimbo Carla, ahí callar con su cuñado, que se había lastimado la mano, se había quitado la uña.
0: Saludos.
2: Un saludo para Néctar, más conocido como No Creo. Un saludo para la bomba y para la flecha, para el nuevo
0: saludos.
2: Papá.
0: Saludos.
2: Para el nuevo papá, la flecha.
0: Ah, bueno.
2: Si me puede complacer con una cancioncita para un niño ahí, por favor, para los niños.
0: Ajá.
2: ¿Qué canción?
0: ¿Cuál?
2: Yo quiero ser como mi papá.
0: Quiero ser Gracias. Como mi papá. Perfecto. Saludos al nuevo papá. Acaba de nacer un bebé, entonces ahí con mis amigos también. Flecha, dice. No, ¿cómo se llama el papá? Bueno, y tengo más saludos. Buenos días. Hola, hola.
3: Hola, maestra, ¿cómo está?
0: Hola, bien, gracias a
3: Buenos
0: Dios.
3: Días.
0: Buenos días, Danae.
3: Me llamo Danae Celeste Flores Montes.
0: Flores Montes.
3: ¿Me puede, pues, hacer con la canción de la gallina cululeca? Gracias. Adiós.
0: Adiós, besitos. Besitos, Danae Celeste. Flores Montes, dice. Completito. 7:44, mis pequeños. Ratón vaquero que nos solicitaron ahí en la Joaquín Miguel Gutiérrez.

7:45, me tengo que ir al corte. Ahí para los amigos albañiles, que ya desde muy temprano están haciendo el trabajo. Buenos días, saludos para Hugo, se está listando para ir a la escuela, y para Kitsia, que ya se fue a la prepa desde Chahuite. Saludos, Hugo, hasta allá en Chahuite, y a toda la familia Vázquez Olarte, muchas gracias por siempre estar en la sintonía. Mis pequeños, me tengo que ir a un corte, aquí de este lado dice, buenos días. Es mejor tarde que nunca. Saluda a mi nena Janine Alitzel, que la escucha ya en Jaltipan, Veracruz, ya se va a la escuela, dice, entra a las 8. Póngale la cancioncita a mi nena, la de Como Gaviota de Sandra López, a ver si la encuentra. Gracias de parte de su abuelito Pichi, que la escucha desde Ramos Arizpe, Coahuila.

0: Hola, saludos, saluditos, o será Ramón, ¿verdad? Bueno, ahí están los saluditos, hasta Jaltipan, Veracruz, para Yanin Alitzel, le mandamos un abrazo poderoso de parte de su abuelito Pichi, ahí están los saludos, con gusto. De este lado, buenos días.
1: La canción de los Totopos, te escuchamos en Raimundo Flores. Soy Gracie.
0: Saludos, Gracie, que quiere la canción de los Totopos. Me tengo que ir al corte, regresamos, 7:47.
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0: 7:49, mis pequeños, ya solo 11 minutos nos separan de las 8 y ya se me están yendo a la escuelita, así que voy con muchos saludos, tengo muchos saludos pendientes. Y así vamos fondeando las canciones que ustedes han solicitado. René, Dubi Dubi Du, Lorito Pepe, parecerme a mi papá, la gallina turuleca, la cumbia de los totopos. Bueno, han pedido muchas, mis pequeños. Buenos días, felicitar a mi tía Trinidad Medina Solís. Hoy se encuentra cumpliendo años. Se escucha en la ranchería Galeana Calentura de parte de su sobrino Limber de Jesús Arriola Medina desde Playa del Carmen, Quintana Roo. Ahí le mandamos sus mañanitas, ya al estilo infantil, a la cumpleañera Trinidad Medina Solís, ahora de parte de su sobrino Limber de Jesús Arriola Medina. De este lado, ¿quién anda? Buenos días.
1: Hola, maestra Belén, ¿cómo está?
0: Bien,
1: ya estamos listos con mi hermanito para irnos a la primaria.
0: Perfecto.
1: Mi hermanito se llama Gabriel Alberto Cruz Castillejos. Gabrielito. Y yo me llamo Aitana Chalén Cruz Castillejos. Vivimos en la ranchería Lo Total.
0: Saludos.
1: Nos podría complacer con la música de La Chica Yeye y la de Corre Pocoyo, por favor. Cuídese, la queremos mucho.
0: Yo también.
1: Te amo. Bendiciones.
0: Bendiciones, mis pequeños. Yo también los amo. Aitana y Gabriel, allá en Otatal. Gracias, mis pequeños. Hasta me mandan una foto ahí donde ya van bien listos a la escuelita. Gracias. Que les vaya bonito. Buenos días. Felicitar a Dulce Berenice Morales Gutiérrez por su cumpleaños. Ok, ahorita permítame en un espacio, voy a mandar más mañanitas. Buenos días. Salúdame a mi niña Ubit, que no muy quiere ir al kinder. Dice sola porque su hermana no tiene clases hoy. Ella tiene miedo, dice. ¿Cómo cree, mi querida Ubit? Ay, bueno, ya está acostumbrada a ir con su hermanita, pero bueno, su hermanita hoy no tiene clases, Ubit. A ver, Ubit, vamos a ir a la escuelita, vamos a ir al kinder. Allá está tu maestra, tus maestros te van a cuidar también y vas a jugar con tus amiguitos. Sale, Ubit, de este lado, excelente martes, con placer con Chipi Chapa, gracias, bendiciones. Bueno, es el tema que sigue, Dubi Dubi Du, luego Lorito Pepe, Topollillo, ahí vienen sus canciones. Gracias, saluditos a doña Lauri y a Melanie. Buenos días, maestra, saludos para mi niña Jimena, se encuentra desayunando y luego se va al kinder. La canción de René, pues ahí estuvo René. Nos escuchan en Santiago Buenavista. Gracias, Jimena, buen provecho, que ya está desayunando Jimena. De este lado, buenos días, saludos para mis bebés, andan un poquito mal de salud, Estefan y Chel, ya está lista para ir a la escuela, con tos, pero se va a la escuela. Chispas, mis pequeños, si pueden llevar un cubrebocas está mucho mejor, pero que te mejores, Estefan y Chel. Y Joshua, que no va al kinder porque también, bueno, pero Joshua dice que padece de asma. Mi pequeño se está quedando en casita, quiere la canción de Mariposita. Stephanie y Joshua, pues la tos se hizo presente en ustedes, pero les deseamos lo mejor, lo mejor, que se recuperen pronto todos mis amiguitos y cuídense mucho. Un abrazo poderoso. De este lado, buenos días. Hola, hola. ¿Hay alguien allí?
2: Buenos días, maestra Berén. Quiero que me ponga la canción de las Guerreras K-Pop.
0: Guerreras K-Pop.
3: Soy Samara.
2: Soy Samara.
0: Samara.
2: Y la vemos en...
3: La escucho.
2: La escucho en Wixla.
0: En Wixla. Sí, mi amiguita Samara Abigail, allá en Wixla. Ay, ojalá alcances tu canción. Ya voy rapidito, 7:53. Aunque sea de a pedacito, ya saben, ¿eh? Buenos días, saludos para el niño Christopher, ya se está alistando para ir a la escuela. Perfecto, Christopher, que te vaya muy bonito. Buen día, profe, dice don Polo, buenos días. Hola, maestra, ¿puedo mandar saludos a Rodrigo Vargas, que ya va a la escuela? Rodrigo Vargas, que le vaya muy bien en la escuelita. A echarle muchas ganas, ¿eh? De este lado, buenos días.
3: Hola, buen día, maestra Belén. ¿Le puede mandar un saludo a mis hijas Yarel, Nayumi y a Valeria, que ya van camino a la escuela? Se nos hizo un poquito tarde, pero ya vamos en camino.
0: Nayumi y Valeria, saludos. Ay, no, se nos hizo tarde el día de hoy. Nayumi, Valeria, que les vaya muy bonito. Van con su mami ya caminito a la escuela.

0: Saluditos también a Sofía allá en la ranchería Villahermosa de parte de su tía Daisy. Ahí están los saluditos para Sofi en Villahermosa de parte de su tía Daisy. Buenos días,
1: buenos días, maestra Belén. Excelente martes.
0: Igualmente.
1: Bendiciones para usted.
0: Gracias.
1: Y para todos los radioescuchas.
0: Gracias.
1: Ahí saludos para Angelito, que ya vamos a la escuela.
0: Angelito.
1: Nos agarró un poquito la tarde, pero ya vamos.
0: Qué bueno, qué
1: excelente
0: bueno.
1: Excelente mañana, maestra.
0: Igualmente, gracias.
1: ¿Puede pasar la canción la de No me quiero bañar, porfa? Para Ángel, porque nunca quiere bañar.
0: Desde muy temprano dice que no se quiere bañar. Saludos, Ángel. Que le vaya muy bien, Ángel.

Bueno, pues ahí está Topollillo, parecerme a mi papá, como todos los niños, los pequeños que quieren parecerse a papá, ¿verdad? Oigan, y yo voy a mandar un saludo especial allá en Tuxtla, que nos están sintonizando también, muchas gracias. Ahí a la familia Espinosa Lau, muchas gracias familia Espinosa Lau por estar escuchando también Caminito de la Escuela. Y manda saludos a toda la familia aquí en Tonalá.

0: Qué lindo sería parecerme a mi papá. Y ahora vamos a escuchar La Gallina Turuleca, que nos solicitó Danae, también la chica Yeye, Mariposita, Golden de las Guerreras K-Pop, No Me Quiero Bañar. Todas esas están en lista, mis pequeños, pero por el tiempo ya nos tenemos que ir despidiendo.
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0: Y les recuerdo sobre todo que este 22 de octubre, Caminito de la Escuela cumple 3 años al aire aquí en Tonalá. Y tú puedes ser parte, puedes ser parte del programa. Dile ahí a tus papás que estén atentos también para ver cómo puedes participar para estar en el programa en vivo de Caminito de la Escuela. De este lado ya se van mis pequeños.
2: Hola, maestra
0: Helen,
2: buenos días.
0: Hola.
2: Vamos para la escuela, bendiciones, adiós.
0: Adiós, ya se va Christopher y Camila. Que les vaya muy bien, Christopher y Camila, bendiciones. Ya van de deportes. Saludos a Daniel de Jesús, ya está tomando su café, le falta poco para irse al kinder. Te escucha en el congreso. Daniel de Jesús, ya nos ganaste con el cafecito. Provecho. Allá en el congreso, muchas gracias.
3: Maestra, Angelito le va a donar una docena de pelotas.
0: Ah, mire, Angelito me va a donar una docena de pelotas, nos va a donar para este aniversario de Caminito de la Escuela, entiendo, ¿verdad? Muchas gracias, gracias, Angelito.
4: Buenos días, maestra Belén.
0: Hola, buenos días.
4: Te amo mucho.
0: Te amo mucho.
4: Saludos para Victoria, para mi padrino, para mami, para papi, para Carlitos, para mi mamá y para mi padrino, para Victoria, para Valentina, para Cariano.
0: Todas y todos, saludos.
4: A Victoria se le cayó un diente.
0: Se le cayó un diente a Victoria. Ándele pues, ya está como el vampiro, ¿verdad? Ya está como el vampiro Chimuelito. Ya nos vamos, 7:59. Hasta aquí llegamos en Caminito de la Escuela. Que les vaya muy bien, mis pequeños. Mañana tenemos una cita en punto de las 7 de la mañana. Bendiciones, nos vamos a GRC Noticias.
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0: Las 8 en punto.
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0: La temperatura, 28 grados.
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3: Ocho de la mañana con 3 minutos, muy buenos días, bienvenidos a GRC Noticias Chiapas en este día 13 de octubre del año 2026. Los saludamos con el gusto de siempre y antes de cualquier otra cosa, a nombre de todos los que integramos GRC Noticias, que también formamos parte de Grupo Radio Comunicación y de Sol Moreno Marketing, así como de la poderosa 100.7 FM, le queremos externar nuestra más sincera felicitación al gobernador del estado, Eduardo Ramírez Aguilar, ya que hoy está cumpliendo años, está arrancando una hojita más de su calendario, así que muchas felicidades al señor gobernador, que hoy pues lo va a festejar, pero también va a trabajar como es, como ha sido desde que tomó el gobierno del estado de Chiapas, trabajo diario, y recorriendo todo el estado, este bellísimo estado de Chiapas. Así que muchas felicidades al gobernador Eduardo Ramírez Aguilar. Y bueno, bienvenidos a este espacio informativo, tenemos mucha información. Hoy hay marcha, hoy hay protesta nacional, se va a hacer en gran parte de la República Mexicana. También hay, va a haber bloqueos por parte del gente en Tuxtla Gutiérrez, en La Pochota. Vamos a estarle informando más adelante, pero saludar esta mañana a mis compañeros y amigos allá en Tonalá, maestra Belén Villarreal, buenos días.
4: Muy buenos días, Lee Clemente, Lee Rivera y a toda la audiencia. Gracias por la información oportuna. De antemano, muchas gracias. Y quédese con nosotros en GRC Noticias.
3: Bueno, pues tenemos mucha información, como les estaba yo comentando. La verdad es que lo que pasó el fin de semana en la ciudad de Guadalajara, pues tuvo un impacto nacional. Ayer se pronunció la presidenta Claudia Sheinbaum sobre la represión. Y ahí es donde dices tú, ¿cómo? Estás hablando de represión, pero tú mandas, o el gobierno de Clara Brugada manda a reprimir a los médicos, algo no está bien, algo no está cuadrando, o el simple y sencillamente el discurso no es el mismo. Pero vámonos con los titulares en esta mañana.

0: En las notas estatales, mar de fondo afecta a más de 378 familias. Colectivas feministas clausuran oficinas del PAN. Anuncia CENTE bloqueos y marchas en la capital. En las notas nacionales, marchas en gran parte del país anuncia el sector salud. El IMSS responderá a consulta salarial del sindicato. Aseguran 10 millones de cigarros apócrifos en Lázaro Cárdenas, Michoacán. PT insiste a Morena con nuevas encuestas en Michoacán, Colima, Zacatecas y Nuevo León. Comisiones de diputados aprueban incrementos a cuotas migratorias, uso de espacio aéreo y vías de tren. En las notas internacionales, el índice global de pobreza aumenta por primera vez desde su creación en 2010. Hay más pobres en el mundo. En la información deportiva, Gilberto Mora es una de las 10 promesas que Messi pronostica para el fútbol mundial. En información de gobierno del estado, el gobernador Eduardo Ramírez inaugura Centro Libre y entrega espacios educativos y apoyos agropecuarios en Totolapa. Y en información local, Tonalá reportan cables reventados en Avenida Aldama y calle Javier Mina. Elementos de Protección Civil atienden incendio de tráiler en la autopista Arriaga Jiquipilas. Continúan bloqueos carreteros en el Caracol de Tehuantepec, Oaxaca. Tonalá, pobladores de las comunidades San Luqueño, La Costa, Ojo de Agua y Valle del Sol piden apoyo de empleo temporal ante la presencia de mar de fondo. Tonalá, conductores reportan rama seca afectando un carril de circulación en el tramo carretero Tonalá-Puerto Arista. En Tonalá reportan los cables reventados. Convocatoria de actividad política estatal. En Arriaga seguimos mejorando las calles con trabajos de bacheo. Rodada rosa en Arriaga. Pedalemos juntos por nuestra salud. Pronóstico meteorológico. Onda tropical número 43. Esto y mucho más aquí en GRC Noticias. Continuamos.
1: Hola, ¿qué tal? Buenos días, licenciado Clemente Rodríguez, maestra Belín Villarreal, a toda la audiencia, para comentarle que en el municipio de Arriaga, ahí en la autopista, en el tramo carretero Arriaga-Jiquipilas, se registró un incendio de una pesada unidad. Esto, al lugar de los hechos, arribaron elementos de Protección Civil quienes atendieron el incendio de ese tráiler que transportaba maquinaria pesada a la tarde de ayer lunes. Los hechos se registraron en el kilómetro 6 de la autopista y de repente esta unidad pues empezó a sacar fuego de los neumáticos traseros. Al parecer el sistema de frenado fue que presentó un sobrecalentamiento y de esa manera pues se activaron de manera inmediata los servicios de emergencia. Al lugar de los hechos arribaron elementos de Protección Civil del municipio de Arriaga para atender este incidente. Se hizo un cierre momentáneo a la circulación para facilitar las actividades de combate contra incendios. Cabe destacar que los elementos pues fueron efectivos en este momento para poder evitar que la pesada unidad se consumiera, también con la maquinaria que llevaba a bordo. Por otro lado, también comentarle que continúan los bloqueos en el tramo carretero de Tehuantepec, ahí a la altura del Caracol. Los bloqueos carreteros se dieron inicio ayer, continúan afectando Tehuantepec, Jalapa de Márquez y la supercarretera Salina Cruz, La Ventosa. Los manifestantes incendiaron neumáticos en la zona y advirtieron que podrían mantenerse durante más tiempo la protesta durante toda la noche, por lo que la circulación permaneció completamente interrumpida. Así que a extremar precauciones quienes circulen por este punto, porque ayer se tampó también a la altura del río Ostuta, que comunica ahí a la altura de Zanatepec, entre las entidades de Chiapas y Oaxaca. Por otro lado, comentarle que en este municipio de Tonalá, pobladores de las comunidades San Luqueño, La Costa, Ojo de Agua, Valle del Sol, piden el apoyo de empleo temporal para la presencia de mar de fondo en sus comunidades. Y en este municipio de Tonalá, conductores reportan rama seca afectando un carril de circulación en el tramo carretero Tonalá-Puerto Vista, a la altura de la empacadora de Noyola. Piden la intervención de las autoridades, ya que esto pudiera generar un accidente principalmente por la noche. También en este municipio de Tonalá se reportan cables reventados en la avenida Aldama y calle Javier Mina. Solicitan la intervención de las autoridades para evitar algún tipo de incidente. Otro lado, también comentarle que se hace la convocatoria de actividad política estatal. El profesor Israel González Vázquez, secretario general de la sección 7 del Sindicato Nacional de Trabajadores de la Educación, hace un llamado a las bases en el tema de los resolutivos de la Asamblea Estatal Permanente llevada a cabo el día 9 de octubre. Convoca a todos los trabajadores de la educación y jubilados agremiados a la sección 7 a un paro estatal, esto en la ciudad capital, el próximo día viernes a las 9 de la mañana en los pasos de la Angostura y también la Pochota. Ahí se instalarán estos grupos para realizar presiones al gobierno del estado para que se le dé resolución a la problemática que han venido arrastrando desde hace muchos años. También comentarle que en el municipio de Arriaga se siguen mejorando las calles con trabajos de bacheo, y es el ayuntamiento que preside el licenciado Alejandro Patricio Fernández a través de la Dirección de Obras Públicas Municipales, que lleva a cabo trabajos de bacheo de diversos puntos de la ciudad con el objetivo de mejorar las condiciones de las vías. Estas acciones contribuyen a fortalecer la movilidad urbana, brindar mayor seguridad a los automovilistas y motociclistas y facilitar el tránsito diario de las familias arriaguenses. Y continúa trabajando por un mejor Arriaga. Y también en Arriaga, pues la invitación para la Rodada Rosa, pedalemos juntos por nuestra salud. En Arriaga seguimos promoviendo el deporte, la actividad física y los hábitos saludables. Por ello, el ayuntamiento que preside el licenciado Alejandro Patricio Fernández invita a todas las familias arriaguenses a sumarse a la Rodada Rosa, un espacio de convivencia, alegría y bienestar. A través de estas actividades se fomentan la importancia de cuidar la salud y mantenerse activos y disfrutar de momentos de sana convivencia en la comunidad. Prepara tu bicicleta, invita a tus amigos, a los familiares y acompáñanos a esta rodada. Recuerda que la salud también es importante. Seguimos trabajando juntos por el bienestar de las familias arriaguenses. Y ya para finalizar, comentarle que el pronóstico meteorológico de la onda número 43, en interacción con la zona baja de esta depresión potencial ciclónico, la vaguada monzónica y canales de baja presión, pues mantienen ahí a los pescadores al pendiente, y por eso hay un llamado para que estén con mucha comunicación con la Capitanía de Puerto, porque se espera que por la tarde, noche y madrugada tengamos presencia de lluvia, y también continúa con el tema del mar de fondo. Esto ha incrementado el nivel de oleaje y con ello el riesgo para la gente que hace este tipo de actividades. Es cuanto, licenciado.
2: Señor Rivera, pues muchísimas gracias. Nos escuchamos mañana, ya son las 4 de la mañana con 15 minutos. Una pausa, regresamos.

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8: Siete minutos, 8:17, aquí en GRC Noticias, Chiapas. Y mire, la verdad es que hoy va a ser un día pesado en la Ciudad de México y va a ser un día pesado también a todos los que vayan para Tuxtla Gutiérrez. También está, va a ser complicadito porque ya se anunciaron las movilizaciones por parte de los maestros de la gente que van a estar bloqueando el 16 de octubre, ya anunciaron el 16 de octubre, hoy va a haber bloqueos por parte del sector salud, aunque ya se juntaron los docentes. Le explico, en Tapachula hay un bloqueo permanente en frente de las instalaciones del Sindicato de Trabajadores del Seguro Social. Esto es a la altura del Mercado San Juan, donde no están permitiendo que llegue ningún automóvil, pues más, no hay, ninguno está entrando al San Juan, no pueden, pues, no se puede entrar ahí porque está bloqueado por los trabajadores y ya está también bloqueado por parte de trabajadores del CENTE que están, pues, apoyando la causa de, en este caso, los trabajadores del sector salud. Mire, yo estaba viendo el tabulador del INS, un tabulador para este contrato colectivo, que de verdad sí resulta hasta cierto punto grosero. Si le digo grosero, porque no es posible que un diputado gane más de 100,000 pesos, un diputado gana más de 100,000 pesos, y un médico general está ganando alrededor de 13,000 pesos, y un médico especialista está ganando un poquito más, pero 13,000 pesos mensuales, una persona que tiene que atender fácil al día unas 50 personas entre citados y los que llegan a consulta, dígame usted si es justo. Y el problema de que ya no hay médicos especialistas en los hospitales de segundo nivel no es de ahorita. ¿Por qué? Porque muchos médicos que se estudian 5 años la carrera, después viene el servicio social, después viene el en este caso internado, échale ahí son 7, y después se buscan o quieren estudiar otra especialidad, y dependiendo de la que vayan a estudiar, son de 4 a 5 años más, y salen, pues salen después de tanto estudio, ya preparados como especialistas, y que lleguen a un hospital y le quieran pagar, no sé, 15,000 pesos al mes, mientras un diputado gana más de 100, y no hace nada, porque ese es el problema, no hace nada, solamente son levantaderos, y el peor levantaderos, son de los que solamente están como voto corporativo, como los que acaban de aprobar los pagos digitales, que después, no le quiero dar, pues, la verdad es que no lo quiero espantar, pero sí es un problema muy grave lo que se le viene a la población en México. Y son estos diputados que ganan más de 100,000 pesos mientras el médico especialista gana mucho menos. Y entonces dice el médico especialista, ¿sabes qué? Pues yo no trabajo en el sector salud. Mejor me retiro, me voy al privado y en el privado sí gano. ¿Sí? Efectivamente. Entonces, el problema sí está grave. El problema no lo están dimensionando como es. Y Esto puede ser quizá el inicio de una protesta masiva a nivel nacional, porque simple y sencillamente no se le ve una solución, o por lo menos a corto plazo. 8:20 a.m, vamos con la maestra Belén Villarreal para que nos dé a conocer el estado del tiempo aquí en Jerse Noticias.

0: 8:21. Gracias por el espacio. Oli Clemente, La Poderosa Tonala y GRC Noticias te informan sobre el clima para el día de hoy, martes 13 de octubre, a esta hora de la mañana, aquí en Tonala, Chiapas. El termómetro registra una temperatura de 29 grados. Cielo parcialmente soleado. Vientos de 6 kilómetros por hora. Se espera una temperatura máxima de 33 grados para el día de hoy. Probabilidad de lluvia de un 50% para Tonalá. 50% de probabilidad de lluvia a partir de las 11 de la mañana. Nos vamos al municipio de Mapastepec, donde tienen cielo parcialmente soleado, temperatura de 29 grados centígrados, temperatura máxima de 34 para el día de hoy, probabilidad de lluvia de un 35% entre las 2 y las 6 de la tarde allá en Mapastepec. Pijijiapan, Chiapas, parcialmente soleado, también en Pijijiapan, temperatura de 29 grados. La temperatura máxima se espera para hoy de 34 grados y la probabilidad de lluvia para Pijijiapan de un 55% entre las 3 y las 6 de la tarde. Nos vamos al siguiente municipio vecino, Arriaga. Arriaga con cielo parcialmente nublado, temperatura de 29 grados centígrados, temperatura máxima de 34 se espera para el día de hoy, vientos de 8 kilómetros por hora allá en Arriaga y la probabilidad de lluvia de un 45% entre las 3 y las 4 de la tarde. Saludando a la capital chiapaneca, Tuxtla Gutiérrez, cielo mayormente nublado. Allá en Tuxtla, temperatura de 26 grados centígrados. La temperatura máxima se espera para hoy de 33 grados. Probabilidad de lluvia para Tuxtla, 35% entre las 3 y las 4 de la tarde. San Cristóbal de las Casas con cielo parcialmente soleado, temperatura de 17 grados para San Cristóbal y una temperatura máxima de 23 grados. La probabilidad de lluvia se espera de un 35% entre la 1 y las 3 de la tarde. Nos vamos a Tapachula, Tapachula, Chiapas, con cielo parcialmente nublado, temperatura de 29 grados allá en Tapachula, temperatura máxima 34 grados para el día de hoy, probabilidad de lluvia hasta este momento de un 35% entre las 2 y las 6 de la tarde. Y saludando al estado vecino de Oaxaca, la zona de San Pedro Tapanatepec, cielo parcialmente nublado allá por Tapanatepec, temperatura de 29 grados. La temperatura máxima llegará hasta los 34 el día de hoy. La probabilidad de lluvia de un 50% entre las 12 del mediodía y las 3 de la tarde. Las recomendaciones de siempre, a pesar de que hay cielo nublado, también las temperaturas rebasan los 30 grados, así es que a seguirse hidratando, tomar suficiente agua, estar pendiente de nuestros niños y personas de la tercera edad. El huracán Simón, ahora categoría 2, pegaría en las costas de Mazatlán, Sinaloa. Así es que de aquel lado, en la parte norte del país, se encuentra por ahora el huracán Simón. Por el momento, aquí en nuestro estado chiapaneco, no hay alguna alerta de huracán ni de tormenta tropical. Recordar que el pronóstico del tiempo va variando según el paso de las horas. Todo puede ir cambiando. Manténgase informado.
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2: Gracias, maestra Belén y Gerardo, por la información. Ya son las 8:25. Y miren, información estatal, un total de 378 familias de la región Istmo Costa del estado de Chiapas son las que resultaron afectadas por el fenómeno conocido como mar de fondo, que se encuentra golpeando las costas de Tonalá. Los pobladores de Sanluqueño, Ojo de Agua y Valle del Sol reportaron que el agua ha ingresado hasta sus hogares, alcanzando en algunos casos hasta los 30 centímetros de altura. Cabe señalar que dentro del padrón de afectados que dieron a conocer las autoridades, son 278 familias de Sanluqueño, 78 en Ojo de Agua y 22 en Valle del Sol. En su mayoría son familias dedicadas a la pesca ribereña, quienes aseguran que es la primera vez que este fenómeno les inunda casi la totalidad de sus viviendas, lo cual es imposible y les imposibilita trabajar. Ante esta situación, solicitaron la intervención urgente del gobernador del estado, Eduardo Ramírez Aguilar. De manera inmediata, la secretaria de Pesca y Acuicultura del pueblo de Chiapas, la maestra Judith Orrecera, se presentó en la zona para atender de forma directa a estas comunidades afectadas. Dentro de sus principales peticiones está apoyo con empleo temporal para hombres y mujeres y despensas, ya que durante esta temporada, pues obviamente no hay producto de pesca para el sustento diario. También brigadas de la Secretaría de Salud acudieron a atender las enfermedades derivadas del encharcamiento, principalmente en menores y adultos mayores. Así se realizaron la dotación de medicamentos para hongos, enfermedades estomacales y otras afectaciones. Los pobladores señalaron que están conscientes de que viven en la orilla del estero, por lo que a futuro considerarán la reubicación a zonas más seguras, así como un proyecto integral que ayude a prevenir futuras inundaciones por el efecto del mar de fondo. Y por su parte, la secretaria atendió de manera responsable a los pescadores, asegurando que sus demandas serán canalizadas. Y es que este asunto del mar de fondo, pues sí es algo que debemos tomar en cuenta, y debemos tomar en cuenta porque está cambiando, y esto también hay que decirlo, está cambiando el clima año con año. Los fenómenos del Niño afectan considerablemente el clima. En tiempos donde no debería llover está lloviendo, en tiempos donde debería llover no llueve, o de repente se aparece un huracán, o se aparecen muchos huracanes que no están contemplados, como en este caso donde ya hablamos que aparecieron varios al mismo tiempo. Entonces este cambio climático, que muchos dicen, entre ellos Donald Trump, que no existe, pues sí está afectando considerablemente, y debemos estar preparados y conscientes de que esto va a suceder. Más información estatal: colectivas feministas clausuraron de manera simbólica las oficinas del Partido Acción Nacional. ¿Por qué? Bueno, hay que recordar que fue el Partido Acción Nacional quien impugnó la reforma electoral de paridad efectiva impulsada por el gobierno estatal y aprobada por el Congreso del Estado hace unas semanas. Integrantes de diversas colectivas feministas clausuraron de manera simbólica las oficinas del Comité Directivo Estatal de El Blanquiazul, esto allá en la ciudad de Tuxtla Gutiérrez. La concentración tuvo como punto de reunión el Parque de la Marimba, y junto a feministas de distintos municipios del estado, fueron a mostrar su descontento contra la impugnación hecha por esta fuerza política a la reforma. Tras recorrer 7 cuadras, acudieron y arribaron a las instalaciones del PAN Chiapas, y ahí realizaron un posicionamiento donde expresaron su rechazo y recalcaron que van a defender en cualquier acto que intente frenar la participación femenina en los próximos comicios locales. Y mire, la verdad es que yo estaba leyendo un artículo que dice que hay tres maneras en que la Suprema Corte de Justicia puede reformar, ¿no?, o puede avalar o incluso modificar esta reforma. La primera, obvia, que la deseche completamente, bajo el argumento que fue y el mismo argumento ya con jurisprudencia que hizo en otros estados, que ningún Congreso del Estado puede tener mayor facultad que la Constitución. Ese es uno. Pero el otro que también yo leo más, algo más serio, es que sea una reforma de manera parcial, donde que siga aprobando, que siga lo mismo, pero lo que no está bien fue el método, y es lo que estaban diciendo. No es posible que tú seas juez y parte, no es posible que tu Congreso del Estado la promulgaste y tú mismo hayas sido el que haya llevado a cabo el proceso de insaculación. Eso es lo que no está bien. Entonces, lo que sí puede ser, y que los expertos decían, es que en esta enmienda que le haga la Suprema Corte de Justicia, es que el proceso se vuelve a repetir, pero ahora sí con personal del Instituto Estatal de Participación Ciudadana, que son los que debieron haber llevado la insaculación, y entonces, pues, la reforma continuaría. Ahora, lo que cambiaría sería el resultado, a menos que tengan mucha suerte los municipios y que les siga tocando mujer o les siga tocando libre, pero en todo caso cambiarían los resultados si se vuelve a hacer los sorteos. 8:31 PM, una pausa, regresamos.
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11: Ya son las 8 de la mañana con 35 minutos, 8:35. Y miren, el día de ayer perdió Zoé Robledo a la tarde de atacar. Todo lo que son las protestas del Instituto Mexicano del Seguro Social. Y también salió a decir, y que incluso ya hay un teléfono y una página web donde uno puede hablar si no te surten tu receta en el hospital, y te dan un lapso de 36 horas. Entonces, hay que recordar que esto ya había pasado, pues es algo, es una como, ¿cómo se llama? Algo que ya lo hizo el gobierno en la 4T que no funcionó. Es más, lo hizo Andrés Manuel López Obrador, ¿se acuerdan? Dice, ¿cuándo de la super mega farmacia que supuestamente en 24 horas ibas a tener la respuesta de que tu medicamento iba a estar? Y que pusieron, gastaron, porque esa es otra de las cosas, ¿no? El gastar. Gastar infinidad de recursos en póster, en flyers, en cartulinas, para pegarlas en todos y cada uno de los hospitales y clínicas de nuestro país, donde decía la megafarmacia te da el número, y te dan un número 800 donde tú te comunicabas. Digo, a mí una vez me dieron un medicamento y me quise comunicar y obviamente pues no me atendieron, no me dejó bueno, todo en ese tiempo te contestaba el teléfono, o sea, podías hablar. Después de eso ya el teléfono dejó de funcionar, hasta que por fin fue en este sexenio con la presidenta Claudia Sheinbaum, que dijo que había sido un proyecto fallido y que pues obviamente se acababa la megafarmacia. Entonces las protestas son válidas, muchos dicen es cuestión de dinero. No es cuestión de dinero, obviamente ellos están peleando también parte de los sindicalizados, están peleando parte de que se les reconozca y les paguen bien, lo cual, como les puedo repetir y se lo dije hace rato, no se me hace injusto. No es posible que tengamos legisladores ganando un dineral, y peor aún, legisladores que puedan tener una casa de 18 millones de pesos como el senador Noroña, y diga, pues que me lo merezco después de tantos años de estar en la política. Esas son declaraciones que no van, ¿no? Por ahí va. Sin embargo, como un tema de cuestión de una mejora salarial, y después dijeron, ¿sabes qué? Tenemos la oportunidad de alegar de que no tenemos insumos. O sea, no podemos atender ni podemos brindarle una buena atención a los mexicanos que acuden al Instituto Mexicano del Seguro Social si no tenemos con qué. O sea, no tenemos suero, no tenemos gasas, ¿no? El caso de la enfermera que le dije que de Querétaro, que me dan 10 jeringas al día. Y ni modo que con las 10 jeringas atienda a todos los pacientes. Imagínense que yo utilizar la misma aguja en varios pacientes. No solamente es antihigiénico, ¿no? Es anti, no se puede. Y ese caso y esos casos que se han venido ventilando y que usted lo ve en redes sociales, o usted lo ve en los noticieros a nivel nacional, donde los pasillos están atiborrados de pacientes porque no hay camas, no hay cómo atenderlos, y los médicos, a veces uno es el inconsciente, uno tú llegas a decir, no me atienden, no, pues que no tienen cómo. Yo se los pongo el ejemplo, el Hospital General Nueva Frontera aquí en Tapachula, si usted trae un enfermo de urgencias y lo llegan a admitir porque realmente es una urgencia, en lo que se desocupa una cama va a estar en un pasillo, va a estar en un sillón, va a estar en una silla, o peor aún, va a estar en una banca con su suero al lado, en espera de que se dé una cama o se abra un espacio. Y no solamente pasa en Chiapas, pasa en Oaxaca, pasa en Guerrero, pasa en Michoacán, pasa en todo el país, y por eso es la protesta, la de hoy y las que se van a seguir dando. Bueno, más información nacional, el PT, ¿no? El otrora aliado del gobierno dice, ¿sabes qué? No estoy conforme y te estoy pidiendo, Morena, que vayamos con nuevas encuestas en Michoacán, Colima, Zacatecas y Nuevo León. El diputado Reginaldo Sandoval puntualizó que no hay ruptura en Morena, pero que depende de ellos si quieren seguir haciendo oídos sordos. El coordinador del Partido del Trabajo en la Cámara de Diputados dijo que su fuerza política busca que al interior de la Cuarta Transformación se realicen nuevas encuestas para definir los coordinadores estatales y eventuales candidatos, que ya dijimos acá que son candidatos, en Colima, Michoacán, Nuevo León y Zacatecas. Reginaldo Sandoval Flores explicó ante medios de comunicación que aún no hay ruptura con Morena. El PT mantiene viva la posibilidad de que haya una nueva medición de encuestas en los cuatro estados para amarrar una coalición del Partido del Trabajo, el Partido Verde y Morena de cara a las elecciones del 2027. Dice el diputado, lo que planteamos nosotros es que al terminar el proceso de Morena hagamos una medición definitiva donde no haya dudas o inquietudes por parte del PT o del Verde, y que vayamos con una medición definitiva en Michoacán, Colima, Zacatecas y Nuevo León. Durante las últimas semanas, el Partido del Trabajo mantuvo distancia de Morena, mientras que el Partido Guinda definió a sus 7 abanderados a gobernadores que competirán en las urnas del año entrante. En Michoacán, que es uno de los que pide el PT que se vuelva a hacer o se vuelva a medir en la encuesta, está Carlos Torres Piña, en Zacatecas, Verónica Díaz Robles, en Colima, Rosa María Vallardo, y en Nuevo León, Clara Luz Flores. Sin embargo, ahí, en estos, el Partido del Trabajo no estuvo presente durante las designaciones. Obviamente ahí estaba mostrando su desacuerdo al interior de la coalición. El diputado del PT comentó que el partido insiste con una nueva encuesta al interior. Sin embargo, usted y yo sabemos que esto no se va a llevar a cabo. O usted y yo sabemos que esto no va a ser posible. Morena ya dijo, son estos, ¿sí? Y que con la pena se van a tener que aguantar. Y en los estados donde no haya un acuerdo con el PT, lo más seguro es que ellos van a ir solos. Por ejemplo, en Michoacán, ellos están apoyando, el Partido del Trabajo está apoyando a Raúl Morón, en Zacatecas a Giovanna Bañuelos, en Colima a Joel Padilla, y en Nuevo León a Jesús Elizondo. Así que es lo que se vislumbra en esta, que con la pena se van a tener que aguantar. Y en los estados donde no haya un acuerdo con el PT, lo más seguro es que ellos van a ir solos. Por ejemplo, en Michoacán, ellos están apoyando, el Partido del Trabajo está apoyando a Raúl Morón, en Zacatecas a Giovanna Bañuelos, en Colima a Joel Padilla,

0: hayan hecho un lado a los que ellos apoyaban. 8:42 en más información nacional. La Agencia Nacional de Aduanas de México y el Gabinete de Seguridad han decomisado más de 84 millones de cigarros apócrifos. Y aquí la pregunta del millón es lo que le hacemos a usted, amigo radioescucha, si es de los que fuman. ¿Usted sabe qué está fumando? ¿No? ¿Usted sabe qué es lo que le está metiendo en su cuerpo? De por sí, no es nada sano. No, fumar no es, no que digas, es lo más sano del mundo. Pero, aún así, había cigarros nacionales. ¿Usted sabe qué es lo que está fumando? Porque, mire, dice que en México, hasta el momento, llevan asegurados 84 cigarrillos falsos. Nada más el lunes, dice. El lunes pasado, aseguraron 10 millones en la aduana de Lázaro Cárdenas, Michoacán. Pero en total ya van 84 millones de cigarros los que han decomisado. Y como se lo dije la vez pasada, y eso es que no han venido aquí a Tapachula. No, aquí a Tapachula serían un montón más. Pero aquí vamos a preguntar, ¿de quién es el negocio? ¿Quién permite que pasen todos los cigarros? En este caso, los que venden acá son chinos. ¿Quién permite eso? O sea, yo sé que no pasan por la aduana, definitivamente. Todos los cigarros chinos que están ingresando a nuestro país están pasando por el río Suchiate a través de las balsas y no hay nada ni nadie que le pueda poner un alto. Pero póngase que le pone un alto al río Suchiate, se van por la Mesilla y se van por la parte de Ciudad Cuauhtémoc, se van por esa frontera porosa que tiene el estado de Chiapas y van a seguir pasando y pasando y pasando y pasando mucho más cigarros chinos, cigarros falsos, y al final de cuentas vienen a perjudicar la salud de los que fuman, de los que pues les gusta el tabaco. Ahora, ¿sabe por qué también se ha incrementado en Tapachula el consumo de los cigarros chinos, que son muy baratos? Porque hay muchísimos cubanos y haitianos en esta ciudad, y los cubanos son de los que más compran. No compran una caja, compran el paquete completo. Y esto se puede ver en San Juan o se puede ver en los mercados donde llegan tanto haitianos como cubanos, más que mexicanos, eso es cierto, y compran directamente los cigarros por paquetes, porque pues ellos se les gusta fumar, ¿no? Eso es parte de, no sé si de su cultura, pero sí parte de lo que ellos en estos momentos están haciendo, por lo menos aquí en la ciudad de Tapachula. 8:45, vamos a una pausa, regresamos.
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0: la semana pasada, sobre todo el viernes, entre jueves, viernes, y estos días, porque ya incluso la gobernadora de Veracruz salió a defender a un profesor. ¿Usted sabe quién es Lady Crokis? Por si no sabes, lo vamos a explicar. Resulta de tal suerte que Lady Crokis es el apodo que le pusieron a una madre de familia llamada Karina, y aparte que es la aparte que es madre de familia, ella dijo y presumió en un video, ¿no?, pues la tesorera de la Asociación de Padres de Familia de la Escuela Primaria Luis Donaldo Colosio en Martínez de la Torre, Veracruz. Resulta que el 7 de octubre un maestro suplente de sexto grado llamado José dejó a los alumnos dibujar un croquis de trayecto de sus casas a la escuela, una tarea que le han hecho todos los niños de sexto grado. O sea, no solamente los de Martínez de la Torre, también lo hicieron los de Tonalá, los de Tapachula, los de Unión Juárez, los de Puebla, los de Hidalgo, los de Coahuila. Todo el mundo ha hecho esta tarea. Y el problema comenzó cuando la mamá, la señora, confrontó al profesor y al director en un video que se viralizó, alegando que pedir un croquis ponía en riesgo la privacidad y seguridad de los menores. ¿Sí? Y aparte, cuando nadie le hizo caso, la acusación escaló. Dijo que había un señalamiento por presuntas conductas inapropiadas o acoso del docente hacia algunas alumnas, lo que llevó a la presentación de una denuncia a la Fiscalía General del Estado de Veracruz. Entonces, la Secretaría de Educación de Veracruz dijo, vamos a separar al maestro. Y ayer la gobernadora Rocío Nale, que yo le he criticado muchísimo a esta gobernadora, dijo que el maestro no había hecho nada mal, ya que la tarea de elaborar un croquis forma parte de los planes de estudios de la Secretaría de Educación Pública, y defendió al docente, dijo que no debía ser linchado ni suspendido injustamente. Así que la Secretaría Estatal de Educación de Veracruz dijo que no lo va a suspender. La mamá, bueno, se hizo tan famosa que en redes sociales la gente le empezó a llamar Lady Croquis. No solamente eso, le empezaron a acosar en sus redes sociales, porque en México, si algo tenemos es que hay cosas que cuando nos parece algo injusto, decidimos actuar, y en este caso los cibernautas actuaron. No solamente encontraron sus redes sociales, encontraron su nombre, su dirección, localizaron todo. Si la señora quería fama, la encontró. Pero aquí el punto es, o lo más relevante es lo que los papás están haciendo, ¿sí? La falta de autoridad que ya tiene un maestro, y no es por otra cosa más que porque los mismos papás se la han quitado. Antes el maestro podía regañar al alumno, llamarle la atención, sin embargo ahora el alumno va y se queja, y llega el papá y quiere regañar o agredir a los profesores. Y esto es lo que está pasando con una generación que estamos formando, una generación que muchos dicen no hay que llamarle cristal, pero bueno, sí es de cristal, ¿sí? Y ahora todos hacemos a nuestros hijos buenos, y que me perdonen los redescuchas que me digan, no, pero es que todos hacemos a nuestros hijos buenos, pero señores, yo les quiero decir algo, ninguno de nosotros nos portamos igual en nuestra casa que en la escuela, ninguno, y el que me diga lo contrario está mintiendo, de verdad está mintiendo. Podrás ser bien portado, eso no te lo voy a quitar, pero no vas a ser igual en tu casa como eres en la escuela. Y al quitarle la autoridad a los profesores, pues estamos permitiendo que pasen este caso como el de la señora Karina N. Y ahorita hay otro caso, hay otro señor que también subió su video porque quiere sus 5 minutos de fama y quiere tener más seguidores, porque es otra de las cosas, cuando las redes sociales te empiezan a pagar porque tienen más vistas, ya cualquier, pues no sé, inculto, iluso, quiere volverse famoso. 8:51 a.m, vamos con información internacional, y es que Cuba reforma su sector petrolero, y es que por fin ya el sector cubano y el gobierno cubano dijeron, vamos a tener que abrir, ¿no?, el sector petrolero, y que esto incluye concesiones a inversionistas extranjeras y la apertura del sector privado, porque ya no podemos más. El país comunista busca ampliar su producción de petróleo y gas con nuevas normas aprobadas en el contexto de paquetes de 176 reformas de libre mercado que fueron adoptadas desde julio, pero se van a empezar a poner bajo la fuerte presión de Washington. Esto, con esto, va cambiando la política del gobierno cubano. Vamos con información deportiva en esta mañana.
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0: Y en información deportiva, bueno, pues Gilberto Mora, el jugador mexicano de 18 años, fue incluido por el astro de fútbol argentino Lionel Messi como una de las 10 promesas del fútbol mundial. Estas promesas, bueno, le preguntaron quiénes eran o quiénes iban a ser las próximas estrellas mundiales. Y él dijo que había 10 promesas en el mundo y que había que seguirlas muy de cerca. Entre ellos era Tomás Aranda de Argentina, Can Usun de Turquía, Gilberto Mora de México, Max Dowman de Inglaterra, Javier Gozo de Estados Unidos, Jesús Rodríguez de España, G. Smith de Países Bajos, Joe Sarwi de Inglaterra, Johanna Kaxman de Brasil y Lota Ruiz, que es de Alemania. Aquí incluyó tanto mujeres como hombres. Son las 10 promesas y Gilberto Mora, el mexicano, está incluido en esta lista que dio el acto mundial argentino, que ya dijo adiós a la selección, Lionel Messi. Vamos con información de gobierno del estado, y es que es el gobernador del estado, Eduardo Ramírez, quien inauguró el centro libre y entrega espacios educativos y apoyos agropecuarios en Totolapa. La información la tenemos con nuestra compañera Carla Trujillo.

6, aquí Miche recién noticias. Y bueno, antes de irnos con información de carácter internacional, pues vamos a hablar un poquito acerca de este, pues yo no sé si ya es fenómeno viral, pero sí es algo que llamó mucho la atención.

0: Totolapa, el gobernador Eduardo Ramírez Aguilar destacó que el gobierno de la nueva era mantiene una estrecha coordinación con las autoridades municipales para impulsar obras y acciones prioritarias que contribuyan al bienestar social, al fortalecimiento de las cadenas productivas y a la prosperidad de la población. Como parte de su agenda de trabajo, el mandatario inauguró el Centro Libre del Programa de Atención Integral para el Bienestar de las Mujeres. En este contexto, señaló que su administración está alineada con las políticas de género que promueve la presidenta de México, Claudia Sheinbaum Pardo, orientadas a garantizar la autonomía de las mujeres, el respeto a sus derechos y, sobre todo, espacios libres de violencia para niñas, adolescentes y mujeres. Asimismo, entregó espacios en el Jardín de Niñas y Niños Luz Esther Sánchez Ramírez, con una inversión superior a 862 mil pesos, y otorgó bombas aspersoras, kits de herramientas y paquetes de medicamentos veterinarios para combatir el gusano barrenador en beneficio del sector agropecuario, con recursos superiores a 415 mil pesos. También encabezó la premiación de los equipos ganadores del torneo de fútbol escolar y entregó kits deportivos. Informó para GRC Noticias, Carla Trujillo.
1: Muchas gracias a Carla Trujillo por la información. Mire, tenemos acá un mensaje que la verdad dice, ¿cómo es posible que un médico, ¿no? Que nos están diciendo, ¿cómo es posible que un médico en México se le pague 13 mil a 15 mil pesos, que un médico cubano, el gobierno, esté pagando 55 mil pesos? Bueno, pues le tengo otro dato. No quiero, de verdad, no quiero que se vaya a enojar, amigo radioescucha, no quiero que se enojen, pero la realidad es esta: el gobierno mexicano está pagando entre 53 mil a 100 mil pesos al mes por especialista, por médico especialista. Por médico cubano está pagando entre 53 mil a 100 mil pesos mexicanos. Pero no solamente eso, también está pagando el hospedaje y la alimentación de estos médicos. Esto es a través de un convenio del Estado cubano y las comercializadoras. Sin embargo, para que usted también esté enterado, los médicos cubanos no están recibiendo ese dinero directamente. Lo que recibe un médico son aproximadamente entre 1.500 y 5.000 pesos mexicanos al mes. Y usted va a decir, bueno, ¿y qué pasa con el resto del dinero? Ah, bueno, el resto se paga al régimen cubano. El resto se le está pagando al gobierno cubano. Y aquí cabe la aclaración de decir, ¿qué le debe López Obrador o qué le debe Claudia Sheinbaum al régimen comunista, autoritario, represor de Cuba, para que le siga pagando, le siga mandando dinero, le siga mandando petróleo, ¿no? O sea, ¿qué le debemos? ¿Qué le debemos como pueblo mexicano? Yo creo que nosotros como mexicanos no les debemos nada, pero el gobierno algo ha de tenerle o algo le ha de deber, porque todo este dinero que ganan los médicos cubanos, o en teoría están ganando, no se los pagan a los médicos, se los están pagando directamente al gobierno cubano. ¡Nos vamos, maestra Belén!
2: Muchas gracias, Lee Clemente. Gracias a Lee Rivera también por la intervención y la información de esta Regimismo Costa. Gracias al licenciado Clemente Rodríguez, enlazados hasta la ciudad de Tapachula, Chiapas. Asimismo, mañana nos enlazaremos en una emisión más de GRC Noticias. Yo soy Belén Villarreal, continúo con usted a través de La Poderosa.
1: Bueno, pues muchas gracias. Yo soy José Clemente Rodríguez Matus, y si Dios quiere y nos presta vida y salud, mañana nos estaremos escuchando, ya mañana miércoles, aquí en GRC Noticias. Que tengan una excelente mañana, buenos días, buen provecho.
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1: Las 9:00.
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La temperatura, 30 grados. 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
2: De la mañana, 11 minutos, 9:11. Todo el mundo con las palmas arriba, arriba, arriba. Racatacata, ¿cómo estamos? Buenos días, good morning. Ya desayunó. Oigan, yo me traje ahora sí mi licuado de guineo. Guineo con avena. Ya, bien sustentables. No le digo que es leche pura de vaca porque no. Todavía no. Mañana sí, primero Dios. Bueno, pues qué gusto estar con ustedes en esta mañana de martes 13 de octubre. Soy Dafne Belén Villarreal Rodas para servirle a usted y a Dios. Y ya sabe, llegamos al programa rapidito y de buen modo. Aquí la pide y aquí se la mandamos con mucho gusto, ¿eh? Ya tenemos aquí nuestros primeros audios. Excelente y bendecido martes, dice, bendiciones. Saludos de parte de sus amigos Angie y Oscar. Ahí empezó desde ayer a estar la reclamadera. Ya saluditos a los amigos Angie y Oscar. Digo yo, ¿pero cómo? ¿Dónde llegó la información? Buenos días.
3: Hola, amiga Belén, ¿qué tal? Muy buenos días.
2: Hola,
3: porfa, compláceme con una canción de Benny Ibarra. Es una que se llama Inspiración, porfa. Saludos, bendiciones y bonita mañana de martes.
2: Saludos al amigo Iván, 9:13.

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11: Buenos días, Poderosa. Muy buenos días, profe Belén. Cordial saludo, 7351 para su persona y un fuerte abrazo a la distancia. Dios le bendiga rapidito y de buen modo. Póngame ahí una de Espinoza Paz. Ya no lo vamos a hacer. Gracias, bendiciones, Dios le bendiga.
12: Saludos, don Antonino, muchas gracias. Saluditos ahí entonces desde la unidad, dice 094. Muchas gracias por estar bien arriba con la Poderosa, don Antonino. Muchas bendiciones también y que todo les marque 99 a mis amigos del volante. 919.
13: ¿Sabes? Quiero...

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1: Belén, buenos días, bendiciones. Me da mucho gusto que ella esté en la radio trabajando.
2: Gracias.
1: Me puede complacer con la cumbia del Apache. Te escuchamos en la Colonia Evolución. Te mando saludos, Luis David, y un abrazo.
2: Muchas gracias a mi amiguito Luis David y a su mamá Laura, allá en la Colonia Evolución. 923.

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1: Maestra, buenos días. Por favor, caricias con Rocío Dúrcal.
2: Complaciendo en la colonia Santa Cruz. Muchas gracias por estar bien arriba con la poderosa. Saludos a doña Vivi, ya a las 9:26.

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1: Las 9:30.
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2: Yuridia y Eden Muñoz presentan Bajón Emocional. Yuridia y Eden Muñoz unen nuevamente sus voces y talentos en Bajón Emocional, un sencillo que aborda la tristeza, la ansiedad y la soledad que pueden acompañar el final de una relación.
3: Estoy en un bajón emocional.
2: La mancuerna creativa que Yuridia ha construido con el compositor y productor ha sido fundamental en esta etapa de la cantante sonorense dentro de la música regional mexicana. El tema Bajón Emocional forma parte de la nueva producción de la cantante que lleva el mismo nombre y que incluye solamente 4 canciones, el cual fue lanzado el pasado 8 de octubre.

0: emocional. 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
1: Nueve de la mañana, 33 minutos. 9:33, buenos días, buen provecho. ¿Ya desayunó? ¿Qué desayunó? Bueno, no, porque luego nos andan antojando. Mejor así estamos bien. Así estamos bien. Oigan, hoy 13 de octubre, Día Internacional para la Reducción de Desastres. Además, Día Mundial de la Trombosis.

0: ¿cómo está el ambiente ahí afuerita? Voy a mandar saludos, dice una canción de Rigo Domínguez. Saludos para la señora Tomasa Coutinho Molina y su hija, de parte de su futuro yerno Martín Martínez Lázaro. Los escuchamos en la Bahía de Paredón. Ahí están los saludos para la suegra, dice Tomasa Coutinho Molina y su hija, de parte de Martín Martínez. Por aquí hay más saluditos también. Hola, hola, buenos días.
1: Hola, Venecita, muy buenos días.
0: Buen día.
1: Ya para la familia de Aquino.
0: Familia de Aquino.
1: Durante, ya en Santa Rosa.
0: ¿De Aquino, Durante?
2: De Aquino, Urieta.
0: ¿Dónde anda el...
2: Le mando un fuerte abrazo desde la distancia. Okay. Y bonito día para todos.
0: ¡Bonito día! Bueno, ahí están los saluditos a la familia de Aquino Dorantes, dice al señor Luis. Luis de Aquino Urieta, allá en Santa Rosa. Ahí están los saluditos, pues, del amigo Alfredo. Y de este lado también tenemos más saluditos, dice, envíe un saludo para la familia Guerra Román, Benítez Guerra y la señora, no sé si es Virginia o así Virgen Sánchez, que anda apurada con los quehaceres en Rincón Juárez, Oaxaca, desde Toluca La Fría, dice. Pues ahí están los saluditos a todos ellos, la familia Guerra Román, Benítez Guerra. Hasta allá en Rincón Juárez, Oaxaca, los saludos desde Toluca, escuchando La Poderosa, haciendo un almuerzo con camaroncito traído desde Rincón Juárez. Pues buen provecho, buen provecho. Que la pasen de lo mejor. Saludos a doña Vivi Gutiérrez. Gracias a los amiguitos Angie y Oscar, que están en el negocio. Muchas gracias a los que se han reportado, a Iván en la oficina, don Antonino Martínez, doña Lauri. Ya se reportaron también de la barra, de también de la colonia 3 de Mayo, allá en Puerto Arista. Y don Polo, que es el tema que sigue, ¿eh? Saludos también a don Aquilino, a nuestro buen amigo Aquilino, que ya andan en la construcción. Muchas gracias por la sintonía también, porque dice todos los días nos escuchan. Ya nos solicitaron algo de los Bukis. Gracias, don Aquilino. De este lado, vámonos con el siguiente audio. Entonces, ¿qué canción vamos a escuchar? Buenos días.
3: Buenos días, profesor Ley. Con el cariño de siempre, saludándola, deseándole un bonito día hoy, segundo día de la semana. Ahí le pido, por favor, una canción de MS. No elegí conocerte. Bendiciones. Cuídese, mi profe.
0: Igualmente. Muchas gracias, don Polo. Saluditos. Que todos los días también está bien arriba con La Poderosa. No elegí conocerte, 938.

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1: Bendición, profe Belén. Un gusto volverle a escuchar en la radio.
2: Gracias.
1: ¿Sabe, igual, un favor? ¿Puede ponerme la rola Amor sin factura de Arjona? Te escuchamos aquí en Belisario Domínguez, de parte de la familia La Variga Peña.
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1: Bendición, profe Belén. Un gusto volverle a escuchar en la radio.
2: Gracias.
1: ¿Sabe, igual, un favor? ¿Puede ponerme la rola Amor?

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complaciendo con llamadas. 9:54 minutos. Necesita de ti, los Bukis. Ahora llega Carlos Rivera y Maluma, complaciendo hasta Arriaga. A la familia Arreola Reyes. Se llama 100 años.

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1: Bueno, ya a las 9:57, 9:57, nos tenemos que ir a la segunda hora, rapidito y de buen modo, nos vamos a la segunda hora, nos solicitaron algo de Rigo Domínguez, Piel Candente, con mucho gusto con ese tema vamos a regresar, porque nos lo solicitaron, pues en la primera hora, ¿verdad? Saludando allá en la Bahía de Paredón, doña Tomasa Coutinho Molina, su hija, y el yerno Martín. Pues ahí está, saludos, dice nuestro almuerzo directamente desde playas de Rincón Juárez, Oaxaca, puro camaroncito salado, provechito, provechito. Buenos días, recibo un fuerte abrazo de su amiga Susy Obando, Dios le bendiga. Muchísimas gracias. Y tenemos cumpleañeros, con gusto vamos a mandar mañanita. Sale, vale, al regreso, en la segunda parte. Saludos hasta Tonalá, Belén, te escuchamos en Toluca, Estado de México, rapidito y de buen modo. Muchas gracias. Saluditos hasta Toluca. Gracias por estar bien arriba con la poderosa, 9:58, soy Belén Villarreal, regresamos con más, rapidito, rapidito y de buen modo.
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1: Las 10 en punto.
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0: Ya 10 de la mañana, 4 minutos, 10 con 4. Muy buenos días. Así iniciamos la segunda hora con Piel Candente de Rigo Domínguez. Ahí complaciendo. Muchas gracias por continuar con nosotros. Gracias a usted que nos escucha ahí en su automóvil mientras va en carretera en las calles y avenidas de Tonalá, Pijijiapan, parte de Oaxaca, también hasta donde llega la frecuencia poderosa allá en Corazones, en Chahuite, San Francisco, Ixhuatán. Gracias por estar bien arriba con la poderosa Zanatepec, Tapanatepec, muchas gracias. Y a usted que nos escucha más allá de las fronteras mexicanas, también mis amigos allá en Estados Unidos, gracias por estar bien arriba con la poderosa a través de la aplicación GRC Radio. Gracias de verdad, GRC Radio, nos escuchan en gran parte del mundo entero. ¡Qué bonito! Y claro, aquí en los estados de la República Mexicana ya se reportaron del Estado de México, de Puebla, de Ciudad de México también, muchísimas gracias, Tenemos más saludos y sobre todo también más complacencias. Nos han solicitado tu adiós como un tequila de Dios Favela, don Jesús Robles, trabajando ahí en la construcción, saludando a Chanti, dice, a Santiago, allá en el barrio Las Flores, que se mejore porque como que le cayó mal, dice, la lluvia, que anda, no, es que, ay, de veras, gripa, tos, dolor de cabeza, dolor, ya ni quiero ni recordarlo. Saluditos ahí en el barrio Las Flores a Santiago, que se mejore. Allá en Cabeza de Toro también, mis amigos de la construcción, allá en Cabeza de Toro ya se reportaron el tío Lino y toda la banda. Gracias, gracias, que nos pidieron el Patachuecas también. Allá en Palo Blanco ya se reportó también Toñito desde Palo Blanco, mandando saludos ahí a doña Lilia Sánchez y a Mariela Hernández. Ahí están los saluditos para Lilia Sánchez. Doña Lilia, muchas gracias. Gracias por el pozol. Y también para Mariela Hernández. Saluditos allá a todos. El amigo Toñito reportándose. Desde Mazatán, Chiapas, también la familia Fuentes, muchas gracias. Favor de complacer con la canción de No Hace Falta, dice, con Francisco Céspedes y Mijares y Gabriel Salas, por favor. Bendecido día, muchas gracias. Vamos a agregar también este tema. Saluditos ahí al profe Santana, bonito día. Buenos días, saludos para mi hijo Aldair. Bueno, sí, es que ya voy con mañanitas. Voy con mañanitas porque le debo sus mañanitas a mis cumpleañeros de hoy. Así es que súbale volumen, los cumpleañeros de hoy, 13 de octubre. Vamos a felicitar a Berenice Morales Gutiérrez, de parte de su mamá Marlene y de su papá Gonzalo, de su hermanito Dylan Maximiliano y de toda la familia.
1: Todos con gusto y placer a felicitar.
0: Muchas felicidades, dulce Berenice Morales Gutiérrez.
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0: Que la pases de lo mejor, dulce Berenice, ahí a tu, junto a tus papis, Marlene y Gonzalo, y a tu hermanito Dylan Maximiliano. Bendiciones, feliz cumpleaños.
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0: Y también vamos a felicitar al jovencito Aldair Cueto Bando, está cumpliendo 15 años. Aldair Cueto Obando, los saludos de parte de toda la familia que lo quiere mucho, en especial de su abuela, la señora Margarita Trinidad, allá en el Naranjo. Muchas bendiciones, Aldair.
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0: 15 años, mire nomás, ya llegó a los 15 años Aldair Cueto Bando.
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0: Muchas felicidades, Aldair.
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0: Y también te manda a felicitar tu mami y tus hermanos allá en el Naranjo. Allá está el caldo de gallina para el quinceañero.
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0: Muchas, muchas felicidades. Que la pasen de lo mejor y que coma mucho pastel también el cumpleañero y la cumpleañera.
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0: Y a todos los cumpleañeros de hoy, 13 de octubre, muchas felicidades, felicidades, felicidades a todos los cumpleañeros de hoy, 13 de octubre, en este día tan especial, que la pasen muy, muy bonito, ¿eh? San Eduardo, hoy por cierto, San Eduardo el Confesor. De este lado tenemos llamadita, pero también tenemos ya el siguiente tema, 10 con 10, a ver, rapidito y de buen modo, vamos a ver quién anda en la línea poderosa. Buenos días.
2: Hola. Buenos días, maestra Belén.
0: Muy buenos días, estamos al aire, a la orden.
2: Habla el borrego, el que hace...
0: No, hombre, sí, ya nos dimos cuenta que sí lo hace. ¿Cómo estamos?
2: Muy bien, mira, aquí andamos cortando frijol.
0: Cortando los frijoles.
2: Ajá, en vaina, nomás que aquí se corta en pura vaina, no se corta, no es como allá en México que da arrancada con todo y mata, aquí no, aquí el puro frijolito, la pura vaina, pues.
0: La pura vaina. Oiga, ¿y cuánto tiempo le falta para terminar todo, de cortar todo el frijol?
2: Ay, Dios, dijéramos allá. No, hombre, sí. Son como, bueno, en hectáreas, aquí se mencionan acres, pero en hectáreas son como 4 hectáreas y apenas llevamos 2 días aquí en esta inmensidad de frijol, ay Dios.
0: No, pues tienen rato para entretenerse cortando frijol, ¿eh?
2: Fácil, hasta como en diciembre vamos a tener frijol, ya cuando ya de a tiro está muy muy fuerte la helada, ya lo seca todo el frijol y ahí ya se queda tirado lo que se... Salió, y lo que ya se queda tirado y queda.
0: Chispas, mire, pues ojalá que no, ojalá que sí se apresuren esas manos para cortar todo el frijol.
2: No, sí, porque es por cubeta, no crea, y si no le echo uno gana, no saca uno ni para los chicles.
0: No, imagínese, ni Dios lo quiera.
2: Sí, no, pero lo bueno es que ya está bonito el clima, ya está muy caliente, ya ahorita está el sol a todo lo que da, pero está bonito el clima, ya no se asolea uno tanto.
0: Sí, eso nos comentaba, ¿no? Que también hubo por ahí alguna tormenta y ya refrescó un poco más. Eso es bueno.
2: Pues sí, ya te le digo que a mí la casa donde vivo me elevaba como 10 metros, luego me dejaba caer el aire en el mismo lugar. Lo bueno es que no me arrastró.
0: No, pues es que por eso, como está muy flaco usted, por eso el viento lo llevaba.
2: ¿Cómo que? ¿Cómo que? No crea, yo sí estoy bien delgadito, o 150 libras, ¿usted cree que es peso? No, estoy bien delgadito.
0: Imagínese, con razón, ahí se amarra unas piedras, por favor, si no.
2: No, yo me abrazaba de la cintura de María, porque como ella está chonchita, dije yo, aquí no me lleva el aire.
0: Bueno, ya busco la solución. Dígame, que ¿con qué canción la vamos a complacer hoy?
2: Póngame una rolonola bien romántica, de esas que de veras que sí calan el corazón, esa de... Es de Leo Dan, creo que se llama Mari. Mari es mi amor, no es algo así que se llama la canción.
0: Ah, no, pues ya, o sea, se agarraba de su cintura y ahora ya hasta le dedica la canción de Leo Dan. Bueno, con gusto. Ahorita se la vamos a mandar.
2: No, pues no creas que hay muchísimas... Como que ya están gritando a las mujeres, ¿eh? Dice que hay muchas que se llaman igual, dice, pues para saber a cuál, dice.
0: ¿Cuál de todas las Marías? Ándele, pues cuídense mucho, gusto saludarles allá, más allá de las fronteras.
2: Dale, gracias maestra, aquí la andamos yendo bien arriba con la poderosa.
0: Muy amable, gracias. Ahí está, bonito día, 10 de la mañana, 13 minutos, el siguiente tema, buenos días, hola, hola.
3: Juárez. Pide mucho. Profe, le pido favor, me saluda a mi nietecita Irina y Daniela.
0: Irina y
3: ella
0: Daniela.
3: Ella la escucha en Ciudad Juárez.
0: Saludos.
3: Pase usted bien, de salud. Le molesto, profe, con una música. Me ponga Cruz de Madera, porfa, profe. Que Dios me lo bendiga y pase bonito día. Que Dios... Bendiciones, profe.
0: Muchas gracias, don José Luis Cabrera. Saludando a Irina y Daniela.

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0: Buenos días, señorita. ¿Me pueden felicitar al señor Humberto Caballero y la señora María Olga Aceituno, que hoy está cumpliendo 40 años de casado? Pongan una canción bonita para que le llegue a ese matrimonio. ¡Qué feliz!
1: Con mucho gusto vamos complaciendo al matrimonio de 40 años. Hoy cumpliendo 40 años de feliz matrimonio el señor Humberto y la señora Olga. Don Humberto, doña Olga, les deseamos lo mejor y sobre todo, pues muchas bendiciones en su familia. 10 de la mañana, 23 minutos.

Buen día, aquí escuchando la mejor estación de radio, La Poderosa. Estamos escuchando en Ciudad del Carmen, Campeche, y solicito ponerme la canción Me Perdí de un Amor, por favor.

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1: Ya las 10 de la mañana con 40 minutos, 10 con 40, estamos de regreso aquí rapidito y de buen modo, Oigan, y ya en la recta final, hago una intervención para recordarles que estamos en la recta final, así es que, como quien dice, ya se terminó rapidito y de buen modo y nos vamos a ir a la marimba. Gracias a todos los que se reportaron con nosotros desde Tecate, Baja California. El señor Gustavo Carrión, gracias, don Gustavo, saludos, que nos solicitó un tema de Chatita, dice, estamos en la búsqueda de Chatita con, Marco Antonio Vázquez nos comenta, ok, pero dice que él también ha escrito, pues, algunas canciones que se quedaron ahí para el recuerdo. Gracias, don Gustavo. Agradecemos también en Ciudad de México a la señora Edith, que aquí recibió la llamadita nuestro operador Gustavo, gracias, que está aquí en cabina también, en cabina poderosa. Saludos, doña Edith, saludos a su esposo, ¿verdad? Su esposo allá en Ciudad de México, Alejandro, pues ahí están los saluditos. Vámonos con el siguiente tema, por favor, es mi señor operador, si nos vamos con el tema de Mari, es mi amor, que solicitó nuestro amigo dice él, el amigo Borrego ya lo solicitó desde hace rato, así es que vámonos, hay un sello, se va a ir el sello, hay que bajar el sello, por favor, hay que bajar el
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1: Diez de la mañana, ya con 52 minutos, llegamos al final de este programa rapidito y de buen modo. Muchas gracias a todos por enviarnos sus audios, sus mensajes, gracias, de este lado tengo más saluditos, felicitaciones también, saludos, dice, te estamos escuchando en Ponte Duro, siempre presente Ponte Duro, dice, gracias Ponte Duro. Estamos sintonizando en Manuel Ávila Camacho, Ponte Duro. Saludos a mi tía Candelaria Manuel, que nos escucha en Paredón. Ahí están los saluditos también hasta Paredón, desde Ponte Duro, para la señora Candelaria Manuel. Gracias. Y bueno, tengo más saluditos de este lado. Dice, buenos días, maestra, podría mandar saludos a Noemí, a Leia y Cefe. Estamos en la hora del lonche en la granja 106, a ver si puedes abrir. Okay, ahí están los saluditos pues para Noemí, para Aleya y para Cefe, ahí para la manager también. Muchas gracias, saluditos a todas mis amigas poderosas allá en la granja 106 en Kansas. Gracias por estar bien arriba con la poderosa. Un abrazo muy poderoso desde Tonalá, Chiapas, México. Ahí están pues los saluditos para la bella Citla también. Citla, Noemí, Aleya y Cefe, para la manager. Gracias por estar bien arriba con la poderosa. Oigan, y súper rápido, rapidito y de buen modo voy a mandar mañanitas, porque nos llamó el señor José Luis para enviar mañanitas a su hijo Juan Manuel Lugardo López. Muchas felicidades, Juan Manuel Lugardo López, de parte de su mamá Adele y su papá José Luis Lugardo. Bendiciones.

0: Ahí están los saluditos y las felicitaciones para Juan Manuel Lugardo López, que la haya pasado de lo mejor, que la siga pasando muy bien, y le deseamos mucha salud, muchas bendiciones. Ahí su papá José Luis Lugardo, su mamá Delia López, que lo quieren mucho.
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0: Bueno, ya a las 10 de la mañana, 54 minutos, nos vamos a ir a El Poder de tu Marimba. Vamos a escuchar el último audio que teníamos aquí pendiente. Tenemos tres audios pendientes, pero este de las 10:28 lo escuchamos. Por favor, señor operador, buenos días.
2: Buenos días, maestra Belén. Que tengas bonito martes.
0: Saludos.
2: Te saludamos desde Coatzacoalcos, Veracruz, la familia Castillo y Norreta, Mora Castillo. Que todos los días te escuchamos, pero no todos podemos mandarte saludos todos los días. Con la canción de Pepe Aguilar, Mujeres como tú, te la pido, me la pones. Lindo día, maestra.
0: Bueno, pues ahí está, nos vamos con este tema, aunque ya no nos alcanza el tiempo para escucharlo completo, pero ese es el tema que nos estaban solicitando rapidito y de buen modo, el señor Pepe Aguilar, ya 10:55. Hasta aquí terminamos, rapidito y de buen modo, nos vamos al poder de tu marimba.

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2: Once de la mañana, 6 minutos, 11:06, muy buenos días. Iniciamos el poder de tu marimba con este tema, la banda dominguera. Gracias a todos por continuar con nosotros. Amigos de La Poderosa, te saluda con mucho gusto tu amiga Belén Villarreal. Sean todos bienvenidos a una emisión más del Poder de tu Marimba. Siendo ya las 11:06, este martesito 13 de octubre. Parece ser que el cielo se sigue nublando y es que hay un 45% de probabilidad de lluvia y a la 1 de la tarde incrementa un 60% de probabilidad de lluvia. Pero vamos a ver qué dice Dios para el día de hoy. Oigan, pues ya tenemos temas solicitados. Recuerda solicitar tu tema, tu canción favorita en Marimba. Ahora en estos momentos de 11 a 12 en el Poder de tu Marimba, puedes solicitar tu tema ya sea por medio de una llamada o por medio de un mensaje de WhatsApp. Te recuerdo el número de llamadas 966-688-2171, 966-688-2171, y el número de WhatsApp es 966-123-0662, 123-0662. De este lado ya tenemos saluditos, buenos días, hola, hola.
3: Buenos días, maestra Belén. Ya que va a empezar la hora de la marimba. Ahí pónganos el torito para que bailemos aquí en Cacholandia.
2: El torito.
3: Bien arriba con la poderosa. Como siempre, Ramón Robles al 100.7. Y un saludo ahí a los que acaban de llegar de Ciudad Juárez, Chihuahua. A mi tío Rubén Robles y a mi tía Margarita Natarén.
2: Rubén y Margarita.
3: Quienes apenas acaban de arribar de Ciudad Juárez.
2: Saludos.
3: Ahí póngales el torito para que echen la bailada. Al 100.7.
2: Ok, saluditos ahí en Cabeza de Toro a don Rubén. Saludos, qué bueno que ya llegaron, dice, desde Ciudad Juárez, Chihuahua, y a su esposa, que la pasen de lo mejor. Bienvenidos a Tonalá. Desde Ciudad de México se reportó la familia Barreto Gómez también solicitando el tema de Zanatenco. Enseguida vamos a escuchar Zanatenco. Saludos allá en Oaxaca. A doña Tomasita, a su esposo. Saludos, doña Tomasita. También en Tapanatepec, la familia de la Cruz Manso, que no se puede perder este programa, dice, gracias familia de la Cruz Manso. Y allá en Zanatepec, Oaxaca, también otro matrimonio que no se pierde, dice, este programa, don Roberto y doña Irma. Gracias doña Irma, gracias don Robert por la sintonía. Oigan, en la hora pasada se nos quedó pendiente el tema de Chatita, allá para complacer al señor Gustavo Carreón. Nos quedó pendiente ese tema de Chatita, pero esperemos que mañana con mucho gusto y desde más temprano podamos complacer, ¿eh? De este lado, buenos días. Hola,
4: hola. Hola, Belén, buenos días. Aquí saludos de parte de La Flecha. Quiero mandar saludos para el Cuadro del Terror.
2: Saludos.
4: Escuchamos aquí en Playa del Sol. Saludos para Néctar, el No Creo. Ahí para Camaleón, La Perra.
2: Saludos.
4: Para Chepe, La Bomba. Para el tío Cemental, que le están quitando todos los dientes. Ya está perdiendo todos los dientes.
2: ¿Cómo?
4: Un saludo para Raciel, para el Chiolino, para el Sueño, la Darwina.
2: Saludos
4: para Cupe. Ay, para Mamaus. Y si no puedes compartir con la musiquita de El Parachico.
2: El Parachico.
4: El Poder de tu Marimba. Gracias.
2: Ándale, pues, con mucho gusto. Voy a complacer con el Torito, con Zanatenco, con el baile del Parachico que nos van solicitando. Y hay más temas solicitados. Tenemos transmisión en Facebook el día de hoy martes, así es que en un momentito más nos vemos a través de Facebook. Vamos a bailar y a zapatear con el Torito, saludando allá a la gente de Cabeza de Toro.

saludos allá también en Coatzacoalcos, Veracruz. Doña Sofi, que está saludando a sus tíos Irma y Roberto en Zanatepec, Oaxaca. Gracias, Doña Sofi, por estar bien arriba con la poderosa desde Coatzacoalcos, Veracruz. Muchas bendiciones también para usted, Doña Sofi. Allá en Coatzacoalcos también Doña Toñita Castillo, que está mandando sus saludos. En un momento más, continuamos.

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0: 11 de la mañana, 25 minutos, 11:25. Saludos a todos los que se están conectando en Facebook. Muchísimas gracias. Hoy, martes 13, nos corresponde el Ávaro Patrio. Ah, no, ¿verdad? Nos corresponde hacer nuestra transmisión. Ahí está, martes 13. Belén. ¿Y qué otro día? A ver, viernes 16 también nos toca TikTok. Bueno, pues ahí está el calendario de esta semana. Yo no sabía. Hace rato vi el calendario y dije, y me preguntaron si me tocaba en vivo. Muchas gracias, estamos en vivo a través del 100.7. Si tiene su Alexa, ya sabe, dígale, Alexa, reproduce La Poderosa Tonalá, y así rapidísimo ya nos podrá escuchar. También ahí en su celular puede descargar la aplicación GRC Radio, así se llama la aplicación, GRC Radio. Así está el icono, mire, de la aplicación GRC Radio, que quiere decir Grupo Radio Comunicación, y le aparece ese icono ahí. Bueno, ya nos puede descargar en su Play Store o App Store, y ahí nos puede escuchar también. Muchas gracias a los que nos escuchan a través de internet y a los que nos están viendo en Facebook. Buenos días, buenas tardes o buenas noches, dependiendo a qué hora esté viendo este video. De este lado, saludos a la familia Rodríguez Ramos, Rodríguez Castillo, a la familia Jarquín Rodríguez. Tiene la canción de Camarón Pelado dedicada para mis papás Joaquín Castillo Rodríguez y Graciela Inurreta Cigarroa. Ahí está Camarón Pelado en un momentito más. De este lado tenemos un audio, Poderosa, buenos días.
1: Belén, muy buenos días. Aquí los albañiles reportándose, Freddy y Manchito y el nuevo integrante, Flaicín.
0: Saludos.
1: Aquí los padrinos de Marranito, para el día de tu boda. Y ponen la canción de los Parachicos,
0: en Marimba. Ah, pues ahí complacidos.
1: Te estamos escuchando en Puerto Arista.
0: En Puerto Arista, muchas gracias. Puerto Arista, están allá los amigos, Monchito. Y todos, por allá toda la banda de constructores, mis amigos albañiles. Ya bailaron ahí con el Parachico también. De este lado, bueno, don Robert, doña Irma y doña Sofi, saluditos. Buenos días, dice, salúdame a mi reina sin corona, Crescencia Trinidad de Lucio. Quiere escuchar La Espinita. Y a mi mamá Teresita García Trinidad, te escuchamos en casita. Saludos al amigo Henry Durán. Gracias por estar bien arriba con la Poderosa, Henry. Para sus mamis, Crescencia y Teresita Trinidad. De este lado dice, buenas tardes, buenos días, saludos para Rosita Torres, que escucha en el Rancho Los Corazones de parte de su bisnieto Ever José. Si nos puede poner complacer la canción de Tierno y Suave de la Marimba Orquesta Perla de Chiapas. Te mandamos un fuerte abrazo, Belén. Muchas gracias. Saluditos allá en el Rancho Los Corazones. Ahí al bebé Ever José, que manda los saludos a su bisabuela Rosita Torres, al abuelo Ever Solís también y a su mami Adriana. Ahí están los saluditos con mucho cariño. Ahorita buscamos la canción que nos están solicitando. Buenos días, dice. Ah, bueno, aquí nos están pidiendo una información. Buenos días, profe, lo estamos escuchando en la ranchería Rincón Valle. Saludos también a la ranchería Rincón Valle. Muchísimas gracias por estar bien arriba. El amigo Cecilio, el amigo Natanael, para su mamá también, su mamá Ceci y su mamá Inés. De este lado dice, buenos días, espero que ya esté más recuperada, cuídese mucho. Ay, sí, es que... No. Sigo insistiendo. Era ese bicho raro el que me tumbó. Con mucho dolor de cabeza, de ojos, así no podía ni ver ni a ningún lado. Dolor de cuerpo, fiebre, dolor articular. Bueno. Saludos. Aquí tengo saludos en Facebook. Ahorita me voy a quedar aquí en Facebook para mandar los saludos porque ya me voy a ir a identificación oficial ya a las 11:30. Estoy en Facebook en la transmisión en vivo. Favor de complacer con las chiapanecas. Te escuchamos en Riachuelo. Buen día. Saludos, Riachuelo. También vamos a mandar las chiapanecas con mucho gusto. Dice la mesa que más aplauda en marimba. Ok, saludos. También vamos a bailar con la mesa que más aplauda. Tenemos felicitaciones. En un momento más vamos con mañanitas. 11:30. Estamos en el poder de tu marimba a través de la poderosa 100.7 FM. Soy su amiga Dafne Belén Villarreal. Villarreal. Se cayó el celular, oiga. 11:30. Vámonos al corte, identificación oficial y regresamos.
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11 de la mañana ya con 37 minutos, 11:37, seguimos con más en el poder de tu marimba. De este lado nos han solicitado varios temas, así es que vamos a ir complaciendo. Dice aquí con las chiapanecas, sí. Bueno, vámonos porque nos solicitaron también el tema de la espinita. Y ese es el tema que queremos complacer, pero algo está pasando por aquí. Saludos, yo andaba aquí saludando a todos en Facebook, así es que muchas gracias a todos por seguir con nosotros ahí en Facebook. Saludos, don Moy, ya se reporta, don Moy, aquí a la señora Teresa Salazar Palacios, está cumpliendo años, ¿ok? Enseguida vamos con Mañanitas. Vámonos entonces, la marimba virreinal, espinita.

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1: Ahí escuchamos Espinita y nos vamos a bailar con el camarón pelao. 11 de la mañana, 41 minutos.

0: Recuerden que la frecuencia llega hasta Chahuites, Corazones, San Francisco, Ixcuatán, Zanatepec, Tapanatepec, Oaxaca. Saludos, familia Hernández Tapia, allá en el barrio La Unidad de la Tierra del Mango, dice San Pedro Tapanatepec. Buenas tardes, saludos a los niños Mateo, al niño Mateo, que el sábado es su cumpleaños. Ándele, pues, Mateo, va a estar de cumpleaños. Ángela Domínguez, saluditos, que la pasen de lo mejor desde ahora. Saludos a Anita Hernández Urrea, nos escucha en Miahuatlán de Juárez, Oaxaca. Mándale una canción para que se anime, porfis. Bendiciones de parte de su hermana Lolita. Saluditos a Anita Hernández Urrea de su hermana Lolita. Felicitaciones al niño Leonardo, está cumpliendo años en Villahermosa. Villahermosa, Tabasco, o Ranchería Villahermosa. Donde quiera que esté mi amiguito Leonardo, le vamos a mandar sus mañanitas en un momento. Que nos manden el nombre completo para felicitar a Leonardo. 11:45, tengo llamadita, la respondo ahorita fuera del aire porque me tengo que ir al corte. 11:45, estamos en el poder de tu marimba.
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0: Se llama Suave y Tierno, complaciendo en el rancho Los Corazones.

0: Bueno, así al ritmo de Suave y Tierno con la Perla de Chiapas. Muchas gracias. Que la estén pasando de lo mejor. Oigan, y antes de continuar, me quiero ir con las mañanitas. A todos nuestros cumpleañeros, 13 de octubre. Bueno, desde ayer 12, como no transmití, voy a mandar mañanitas para nuestro queridísimo Luis Ángel Vanegas Cárdenas. Muchas felicidades, Luis Ángel. Que la haya pasado de lo mejor. Muchas bendiciones ahí de parte de toda la familia. Allá en Mazatán. Muchas, muchas felicidades. Y también aquí felicitan, dice, a la cumpleañera Teresa Salazar Palacios. Está cumpliendo años, 60 y más. Ok, nos escuchen Tres Picos de parte de su hermana Edith Salazar Palacios, que la quiere mucho. Ahí están los saluditos. Bueno, ahí quedó grabado en Facebook, porque no puedo grabar, pero ahí está en Facebook. Doña Teresita Salazar Palacios, muchas felicidades a la cumpleañera hasta allá en Tres Picos. Teresa Salazar Palacios, de parte de su hermana Edith, que la quiere mucho. Y a todos los cumpleañeros de hoy, 13 de octubre, muchas, muchas felicidades, que la estén pasando de lo mejor. Al nieto Ever José también, que estará cumpliendo su primer añito. Y a todos los cumpleañeros, muchas felicidades. Hace rato nos pedían mañanitas allá para el joven Aldair Cueto Obando, allá en El Naranjo. Está cumpliendo 15 años Aldair Cueto Obando. Y también para Dulce Berenice Morales Gutiérrez. Muchas felicidades, Dulce Berenice. La señora Trinidad, allá en Galeana Calentura, muchas felicidades a la señora Trinidad Medina, allá en Galeana Calentura. Muchas felicidades a todos los cumpleañeros, que se la pasen de lo mejor. Al niño Leonardo en Ranchería Villahermosa, felicidades, Leonardo. Bueno, ya las 11 de la mañana, 54 minutos. Nos solicitaron las chiapanecas, mesa que más aplauda y qué más está por acá. Buenos días. Hola, hola, ¿quién anda por aquí?
1: Tequila, sal y limón.
0: Ah, la...
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0: Nos está dando la receta, don Moy, nos está dando la receta del tesalim, dice. Pero él lleva una semana y no más nada. Saludos, doña Teresita y doña Crescencia, que disfruta esta hora de la marimba. Pesquería La Línea, ahí en la tortillería nos están escuchando, en Pesquería La Línea, muchas gracias.

0: estamos por salir del poder de tu marimba. Seguimos teniendo cumpleañeros. Aquí en Facebook también están los saludos. Saludos desde Chahuites, dice, para la señora Lourdes Solarte Vázquez. Saludos, Chahuites. Saludos, doña Lourdes Solarte. Gracias, Carlos Espinosa, dice, saluditos desde Ciudad Juárez, Chihuahua. Ah, dice que sonríe al Gus. Sí, es que aquí está en la práctica, Gustavo. Saludos a Armando Solís, dice, saludos desde Ciudad Juárez, Chihuahua. Al niño Ebercito, que este sábado cumple años. Ahí están los saluditos de parte de su tío Ramón Solís Miranda para Ebercito en su primer añito. Saludos a mi madre Jesús Aguilar Solís. Ella vive en el barrio San Felipe de parte de su hijo Armando Solís. Ahí están los saluditos a la señora Jesús Aguilar Solís en el barrio San Felipe. Saludos, dice, para doña Patti, que está en la venta. Saludos de parte de su amiga, desde Esmeralda, Denia Caballero. Saluditos a la amiga Denia y a doña Patti. Bueno, ya 11:57, ya nos vamos.
1: Deja que más aplauda.
0: Ya nos vamos, mis amigos.
1: Le mando a la niña. Mesa que más aplauda. Sí.
0: Saludos, le escuchamos en el PDC, dice.
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0: Bueno, antes de irnos, voy a mandar las mañanitas. Las mañanitas que acaban de solicitar súper rápido para el niño Ian Josué. Hoy es su cumpleaños. Muchas felicidades, Ian Josué, de parte de su mamá Carmelita, de su madrina Erika, que lo quieren mucho. Que cumpla muchos años más, Ian Josué Chirino. Felicidades. Y felicitamos también al niño Esteban de Jesús Enríquez Trinidad. Hoy cumple 7 años de parte de su mamá Claudine. Allá en el PDC nos escucha. Esteban de Jesús Enríquez Trinidad. ¡Felicidades! Felicidades al niño Nathan, dice que el día de ayer cumplió 5 años de parte de su primita Dania Angelí, de sus tíos Analí, Luis Daniel, Dios le bendiga. Nathan Ramón Solís, muchas felicidades, bendiciones ahí de parte de su prima Dania y de sus tíos Analí, Luis Daniel. Bueno, me tengo que ir, 11:59, cuídense mucho, hasta aquí llegué en Cabina Poderosa, se queda en línea abierta.

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3: 12 en punto.
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1: Hola, ¿qué tal? Son las 12 del mediodía con 5 minutos. Bienvenidos a este su programa Línea Abierta. Su amigo y servidor José Rivera le da la más cordial de las bienvenidas. Como siempre, agradeciendo que nos permitan llegar a la comodidad de su hogar, del taller, de la oficina, de la unidad móvil, de la empresa, de la obra, de la embarcación, donde quiera que usted nos sintonice. Estamos transmitiendo en vivo y en directo desde la cálida y hospitalaria ciudad de Tonalá, Chiapas, para todo el sureste mexicano y más allá de nuestras fronteras a través de las multiplataformas de Grupo Radio Comunicación. Números telefónicos, los que usted ya conoce, el 966-688-2171, 966-688-2171, ese es nuestro número telefónico en cabina y también disponible, como siempre, las 24 horas del día, el 966-192-10, que es nuestro mensajero, 966-192-10. Póngase en contacto con nosotros, díganos qué está pasando en su barrio, en su colonia, que requiera la atención de las autoridades de los municipios de Arriaga, Tonalá, Pijijiapan, Mapastepec, Chahuite, Estapana y Zanatepec, en el hermano estado de Oaxaca. Coméntenos. De esta forma comenzamos Línea Abierta.
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1: Ayer por la tarde se registró otro incendio. Sí, esto en el tramo de la autopista Arriaga-Ocosocuautla, a la altura del kilómetro 6, dábamos cuenta de una situación que amenazaba con salirse de control. Elementos de Protección Civil atendieron este incendio de tráiler en la autopista kilómetro 6 del tramo Arriaga-Ocosocuautla. Elementos de Protección Civil acudieron al lugar para atender este incendio de un tráiler que transportaba maquinaria pesada para el tema de las vías férreas. Eso es lo que se dijo, y los hechos se registraron a la altura del kilómetro 6 de esta importante tramo carretero, donde la pesada unidad empezó a incendiarse, al parecer pues sobre un tema de sobrecalentamiento del sistema de frenado en la parte trasera de la unidad. Se amarraron las balatas, eso es lo que dicen los expertos. Vamos a ver qué dicen ahí las autoridades correspondientes en el tema. De manera inmediata, pues activaron los servicios de emergencia. La gente que pasaba por el lugar dio parte a la caseta, pues estaba a tan solo 4 kilómetros esta caseta del municipio de Arriaga. Marcaron al 911. De inmediato llegaron los elementos de Protección Civil. Cabe hacer mención de que cuenta mucho que se haga la activación correspondiente de los servicios de emergencia y que estos a su vez siempre estén preparados. Es importante reconocerlo. Hay municipios que sí han priorizado el tema de la atención. El tema es un tanto complejo. Es un tanto complejo que, por un lado, por ejemplo, que exista un buen mecanismo de comunicación. A estas alturas deberíamos ir ya bastante avanzados en ese tema y en toda la región y en el estado, porque Chiapas ha sido punta de lanza en cuanto al tema de la atención de emergencias. Pues acá se dio inicio, usted recordará, a fines de los 80s, principio de los 90s, con el 066, aquel número de emergencias que pues el gobierno del estado pensaba en un momento dado trabajar algo alterno al 911, que en los Estados Unidos pues es un número muy importante donde todas las emergencias se canalizan ahí, y algo como eso se pretendía hacer en Chiapas. Entonces se tomó esa iniciativa y se empezó a aterrizar en los municipios y se empezó a coordinar las acciones de lo que hubiera, ¿no? Por ejemplo, había municipios donde habían grupos de voluntarios, que ha sido una de las fortalezas que desafortunadamente pues no se ha valorado. Tan no se ha valorado que muchos se han desperdiciado, y en el tema de la envidia, del celo, del egoísmo, pues muchas instituciones han desaparecido, y como ciudadanos a veces somos un tanto omisos, por no decir ingratos, ¿no? Hemos dejado que esas instancias desaparezcan, donde estuvieron ahí algunos amigos, familiares, conocidos, dando su servicio de manera voluntaria, de manera altruista. Entonces, hoy en día, pues se ha fortalecido mucho la protección civil. Ayer lo comentaba, debido al incidente que se presentó en el municipio de Pijijiapa. Y resulta de que, pues el municipio de Arriaga, ayer, pues con este servicio, pues una palomita ahí, ¿no? Un punto a favor. Son muchos factores, vuelvo a repetir, no solamente el tema de tener las herramientas, sino el tema de tener personal capacitado, ¿sí? Y con mucha disponibilidad. Eso cuenta muchísimo. El liderazgo de quien esté al frente. Y la verdad que ahí el maestro Farrera ha hecho un muy buen trabajo. Ya es la segunda ocasión que repite al frente de Protección Civil. También en el caso de Ricardo Marroquín aquí en Tonalá, pues es una gente que tiene mucha experiencia, aunque también cuenta mucho el carisma. A veces algunos pues tienen esa desgracia de no ser empáticos y bravos y chocantes, ¿no? Entonces, aquí en el caso del maestro Farrera, pues ayer nuevamente se vuelven a marcar un punto más, porque tienen ese enorme problema que representa la caseta de cobro o la autopista, porque son muchos servicios, muchos incidentes que se dan ahí y no hay un recurso adicional que debería de pagar esta caseta de cobro, esa autopista, porque a usted, usuario, sí le están cobrando por ese servicio, aunque pues quien al final al cabo lo llega a atender, pues no les dan ni para el agua, ¿no? Entonces, ahí está el tema de que habría que mejorar. Sí tiene que encabezar ese proyecto el propio alcalde, el propio delegado regional de Protección Civil y el delegado de gobierno, pues para exhortar a esta autopista o a esta concesionaria a que le entre con un recurso para mejorar las condiciones y las herramientas para poder atender sus propios servicios, porque no cuentan ni siquiera con una ambulancia, ¿no? Que si usted se da cuenta, cuando va empezando ahí los primeros 100 metros de esta autopista, ahí en el tramo Arriaga-Jiquipilas, ve usted un letrero que dice: al pagar usted su cuota, está contribuyendo para la manutención y mantenimiento de toda esta red carretera, ¿no? Y también hace mención de que usted es beneficiario, ¿sí? O usted tiene derecho a atención prehospitalaria y cosas por el estilo. Pero el tema es que la realidad dista mucho y ahí está el resultado, ¿no? Otra vez otro vehículo que se incendia, que gracias a la respuesta oportuna de los elementos de Protección Civil del municipio de Arriaga, pues se logra evitar que se queme en su totalidad, que se logre siniestrar esta unidad. Fue únicamente el tema de las llantas traseras, las que se consumieron por el fuego, pero no se quemó la maquinaria que llevaba esta unidad. El tractocamión tampoco sufrió algún tipo de afectación, fue únicamente la parte trasera de esta unidad, que son los neumáticos y el sistema de frenado. Afortunadamente, gracias a la reacción oportuna de estos elementos, que tienen la herramienta, tienen el conocimiento y tienen la disponibilidad. Ahí está más que demostrado en el tiempo de respuesta y la efectividad. Ojalá, y así sea en todos los municipios, y no es una crítica destructiva, sino es una crítica constructiva, que ojalá y la retomen todos los alcaldes, el propio delegado regional de gobierno, para mejorar las condiciones, para que estas instancias, estas instituciones, estas dependencias, pues tengan una mejor herramienta, un mejor equipo para poder atender a la población. Vamos a un corte comercial y enseguida regresamos.

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1: Son las 12 del mediodía con 18 minutos. Gracias a quienes se ponen en contacto con nosotros. 966-192-10 es nuestro mensajero, como siempre disponible las 24 horas del día, los 365 días del año, para que usted se ponga en contacto con nosotros. Márquenos, díganos qué está pasando en su barrio, en su colonia, qué requiere la atención de las autoridades, y con mucho gusto le damos seguimiento a cada uno de sus reportes de manera muy puntual, de acuerdo a cómo nos va llegando la información. Y le comento que estaba reportando el día de ayer un bloqueo carretero, esto en el Caracol, ahí en Tehuantepec, y esta situación pues originó también otros bloqueos más ahí en el río Ostuta, sí, a la altura de Zanatepec, también, que estaba afectando esta región. Y pues el bloqueo continuó hasta la noche de ayer, precisamente este bloqueo carretero en el distribuidor vial El Caracol en Tehuantepec, Oaxaca, continuó afectando las rutas de Tehuantepec, Jalapa de Marqués y la supercarretera Salina Cruz, La Ventosa. Los habitantes estaban quemando llantas, sí, esto con la intención pues de evitar que cualquier conductor se acercara por ahí. Así que esta situación estuvo ayer. Vaya que hay muchas manifestaciones a nivel nacional, y pues acá cercano era ese tema de este cierre carretero ahí a la altura del Caracol en el hermano estado de Oaxaca. Así que hay que tomar sus debidas precauciones porque hay situaciones que se ponen tensas. Los manifestantes ayer estaban quemando llantas en la zona y advirtieron que podrían mantener la protesta pues ayer durante toda la noche. Hoy nos estaban reportando todavía que continuaban ahí en ese punto. Vamos a estar muy pendientes de qué información se vaya generando en las próximas horas. Por lo pronto, si usted tiene que viajar hacia esa región, pues tome sus debidas precauciones, no lo vayan a agarrar por ahí, que quede usted empantanado en ese lugar.

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1: Son las 12 del mediodía con 21 minutos y continúa todavía el tema del alto oleaje. El mar de fondo en algunas comunidades como San Luqueño de la Costa, Ojo de Agua, Valle del Sol, entre otras muchas más aquí en el municipio de Tonalá, pero también en la región, así como en Arriaga, Pijijiapan, pues se ha introducido el agua, ¿sí?, el mar a algunas viviendas que están alojadas en la cota 5, ¿sí?, en niveles mucho muy bajos, y esto propicia pues que cuando tenemos problemas ahorita de mar de fondo, pues sube el nivel del mar y se introduce a las viviendas. Es un tema que da mucho de qué hablar. Muchas personas van a criticar alguna situación de este tipo. Los pobladores que están viviendo esa situación pues tienen sus argumentos. Y ayer, en este caso de Tonalá, pues hubo una reunión de lugareños ahí de estas comunidades. Se reunieron con la secretaria de Pesca, también se reunieron con el alcalde de Tonalá para plantear esta situación y pues pedir la atención del gobernador para que pues se busquen mecanismos para formular empleos temporales en la zona, que dice que es una alternativa para que tengan ellos ingresos, porque pues el tema de la pesca ahorita definitivamente no es conveniente. Eso es lo que están argumentando ellos, y pues recientemente se compartió a través de los medios de comunicación que se estaba haciendo entrega de despensas por parte de Protección Civil para los pobladores de estas comunidades, pero siempre va a ser insuficiente porque son muchísimas las familias pues que quisieran recibir este beneficio, pero como siempre ahí pues hay a quienes les llega, a quienes desafortunadamente ni se enteran. Pero esta situación está dando de qué hablar. Se han volteado los ojos del Estado hacia estos lugares, precisamente porque ya el agua se está introduciendo a muchos domicilios. Ya no solamente a lo que estábamos acostumbrados, que por ejemplo era el patio o las calles, y eso va a obligar a los pobladores de esos lugares a buscar alternativas de cómo darle más altura a esas viviendas que están quedando alojadas en la parte baja, ¿sí? Entonces ha habido siempre ese problema, y eso pues también tiene que verse de qué manera el gobierno pues les invita, les exhorta a que si van a construir ahí, busquen mecanismos de cómo hacerlo de manera más segura, sobre todo pensando en los grupos vulnerables. Siempre es importante considerar esta parte, porque pues el hombre que edifica la vivienda pues no lo vive igual que como lo vive la mujer embarazada, como lo vive por ejemplo el adulto mayor, el niño, que directamente van al agua, pues tienen que salir a hacer sus necesidades, a comprar sus alimentos, tienen que ir a la tienda, a la tortillería, y pues directamente al agua, ¿no? Entonces ahorita hay quienes están introduciendo incluso cayucos ahí para llegar a sus viviendas, quienes tienen esta herramienta, y quien no la tiene pues tiene que pasar esas dificultades, que es lo que propicia, lo que provoca el tema del alto oleaje, pero sobre todo también el haber edificado en zonas de riesgo. Siempre es importante, ayer lo comentábamos, de que antes de pensar en edificar una vivienda, aunque le estén regalando usted del terreno, si usted sabe que su familia va a estar en riesgo, que de un momento a otro usted está descansando y lo sorprende con que se metió el nivel del agua al interior de la vivienda, que se levantan al baño, Dios no lo quiera, alguien que sufre alguna crisis convulsiva epiléptica, algo por el estilo, pueda provocar ahí que se vaya a ahogar, ¿sí? O que pueda resbalar porque se pone resbaloso el piso. No deseamos que nadie pase por una situación de ese tipo, pero es una realidad que tienen que considerar quienes están edificando viviendas en zona de riesgo. Entonces ahí está el llamado, y no es el único caso, Hay muchos puntos en las cabeceras municipales donde están construyendo viviendas pegado literalmente a los ríos y arroyos, ¿sí? Hay gente que se está yendo a meter al cauce del río, del arroyo, y tarde o temprano, 20, 30, 40 años, 50 años, el río, el arroyo va a reconocer su cauce y va a representar un peligro para quienes están edificando en esa zona, y también para otros vecinos más del lugar, ¿sí? Alguien, por ejemplo, que construyó una vivienda sobre el cauce del río, pues no solamente se va a ver afectada su casa, sino que va a afectar a otros más que en un momento dado, pues habían respetado los límites de construcción, que hablábamos de unos 15, 20 metros a los costados de estos cauces de ríos y arroyos, buscando siempre la parte alta. Entonces aquí hay gente que está yendo a edificar al interior de esos cauces. Y representa un riesgo para ellos, pero también para quienes ya habían edificado ahí a los costados. Entonces, mucho cuidado, mucha precaución. Siempre antes de pensar en edificar, vea usted en las diferentes temporadas del año cómo es el comportamiento. Vea usted si en algún momento, durante algún tiempo, ya se había habido algún tipo de afectación ahí. Por ejemplo, hay zonas donde están propensas al tema de las inundaciones, que son donde están los cauces de ríos y arroyos, otros más, por ejemplo, el tema de los incendios de pastizal en la temporada seca, sí, o de seca, también el tema de los fuertes vientos. Hay que ver qué es lo que afecta en ese lugar donde usted tiene pensado edificar su vivienda, considerando el riesgo que representa para usted y cada uno de los miembros de su familia, considerando siempre que existen grupos vulnerables, que es ese donde están los niños, los adultos mayores, las personas enfermas, personas con discapacidad, las mujeres embarazadas. Siempre es importante tomar sus debidas precauciones.
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1: Gracias a quienes se ponen en contacto con nosotros, 966-192-10, nuestro mensajero. En efecto, por acá nos mandan un mensaje de que hay personas que han recibido beneficios, por ejemplo, cuando están edificando o viven en zona de riesgo y resulta de que se ven afectados por alguna situación, han venido algunos apoyos para la reubicación. Y les dan el terreno, se construyen algunas viviendas en otra zona para que puedan ir a edificar, pero nuevamente alguien más llega a ocupar ese lugar, a veces son ellos mismos. Entonces, seguramente si alguien lo comenta es porque alguien algo vio, algo escuchó o ya lo vivió. Entonces ahí, pero como siempre, la mejor opinión la tiene siempre usted, amable auditorio. Son las 12 del mediodía con 28 minutos. Gracias a quienes se ponen en contacto con nosotros. 966-688-2171. 966-688-2171. Nuestro número telefónico en cabina. Y nuestro mensajero 966-192-10. 966-192-10. Ese es nuestro número mensajero para que usted se ponga en contacto con nosotros. Vamos a un corte comercial. Enseguida regresamos con más de Línea Abierta.

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1: Son las 12 del mediodía con 33 minutos. Gracias a quienes se ponen en contacto con nosotros. 966-688-2171. 966-688-2171. Ese es nuestro número telefónico en cabina. Y por acá nos estaban comentando ahorita en relación a un incidente que se dio recientemente, donde unos sujetos estaban robando un carro, esto durante las fiestas, ahorita aquí en las fiestas del pueblo. Vamos a ahondar un poco más en ese tema, ojalá y podamos tener toda la información en relación a ello. Qué lamentable que se den este tipo de situaciones. Dice que las personas estaban paseando cuando se iban acercando a su unidad, vieron que tenía las luces encendidas, que se había activado, y pues vieron esa situación, corre el propietario, se echa a volar el que se estaba llevando el carro, lo tiró. Pero vamos a ahondar un poco más en eso, pero siempre es importante que tengamos el debido cuidado de ese tipo de situaciones para que no se nos salga de control.

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1: Son las 12:34. Gracias a quienes se ponen en contacto con nosotros. 966-192-10, nuestro mensajero. Y resulta de que nos estaban compartiendo información, amigos conductores, que transitan en el tramo carretero Tonalá-Puerto Arista. Ahí nos estaban reportando una rama seca que está afectando uno de los carriles. Esto ya a la altura de la empacadora de Noyola es lo que nos están comentando. Ya turnamos de conocimiento a las autoridades para que tomen cartas en el asunto. Sí, en efecto, entiendo de que, por ejemplo, vas transitando, de repente te encuentras con esta situación, esa rama que obstaculiza parte de uno de los carriles, el que va del tramo Tonalá a Puerto Arista, allá a la altura de la empacadora de Noyola. Si usted transita por ahí, tome precauciones, por favor. Siempre es importante de que todo lo que usted considere que puede ser riesgo, que lo demos a conocer para que pues más gente se prevenga, y también le notificamos a la autoridad para que tomen cartas en el asunto. Agradezco a aquellos funcionarios que sí funcionan, aquellos servidores que sí sirven, que toman nota y buscan la forma de cómo atender esta situación, porque de repente hay algunos bien trompudos. No sé si usted le haya tocado que se ponen bravos cuando uno les notifica de que hay alguna situación. Reclaman, ¿sí? Reclaman, no, ya me metiste en un problema y que... Pero no es esa la intención, pues. La intención es servir, ¿sí? La intención es tener esa interacción, ¿sí? Que, por ejemplo, aquí nosotros somos un organismo coadyuvante. La sociedad nos pasa un reporte, nosotros lo canalizamos, por un lado, para que tome sus debidas precauciones quienes circulan por ese punto, ¿no? Y por otro lado, pues quien lo va a atender, ¿sí? Y si hay que agradecerle al que hace la actividad, pues lo hacemos con mucho gusto. Pero de ese tema a que querramos nosotros ser la piedra en el zapato, nomás no, ¿sí? Lo que queremos es atender y canalizar con ese compromiso moral que tenemos con usted, amable auditorio. Este programa Línea Abierta fue creado para agradecer a usted su preferencia, para buscar la forma de servirle a usted, porque nuestro compromiso es con usted, amable auditorio, así como también con nuestros patrocinadores, que nos confían, que invierten con nosotros. Entonces, de esa forma, tratamos nosotros de servirle, ¿sí? Desde esta trinchera de Línea Abierta del corporativo Sol Moreno Marketing, del Grupo Radio Comunicación, pues sirviendo de esa manera. Entonces, ahí estamos dándole seguimiento a sus reportes de los municipios de Arreaga, Tonalá, Pijiapan, Mapastepec, Chahuites, Tapana y Zanatepec. Damos seguimiento a cada uno de sus reportes, canalizamos para su atención y agradezco a los servidores que sí sirven.
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1: 12:37 y la mañana de este día nos estaban reportando cables reventados en Avenida Aldama y Calle Javier Mina. Repito, Avenida Aldama y Calle Javier Mina, cables reventados. Solicitan la intervención de las autoridades. La mañana de este martes turnamos de conocimiento al sistema de protección civil, el sistema de atención a emergencias 911, para que tomen cartas en el asunto. Y vaya que el tema de los cables, y es un problema muy generalizado que no podemos minimizar. Hay gente que hace caso omiso, que okay, aquí no pasa nada, ¿no? Pero tome usted en cuenta, por favor, de que un cable que esté atravesado, del que usted quiera, de sistema de televisión de paga, de cablevisión, de telefonía, de alumbrado público, de lo que usted quiera, cualquier cable, un pedazo de mecate que cuelga ahí, se enreda en el manubrio de una motocicleta, ¿sí? A una velocidad de 30, 40 kilómetros por hora, mortal, mortal. En fracciones de segundos estás en el piso, ¿sí? Con el riesgo que esto representa. Entonces tenemos que evitar eso, pues. ¿Por qué? Porque no solamente va a caer el motociclista, puede ser que una de esas se abalance contra algún grupo de personas que venga caminando ahí, Dios no lo quiera. Entonces tenemos que hacer la parte que nos corresponde. Como ciudadanos tenemos un compromiso también que es el de la prevención, ¿no? En la medida de lo posible, una llamadita telefónica, un mensaje, dónde está ese riesgo, y con mucho gusto nosotros lo canalizamos para su atención. No queremos colgarnos medallas, no es la intención. Simple y sencillamente, el compromiso es servir, evitar que existan más riesgos que en un momento dado pues puedan causarle lesión a alguna persona.
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1: 12:39 y hay que estar muy pendientes porque hay una convocatoria de actividad política estatal, ¿sí? Esto es precisamente por el profesor Isael González Vázquez, que es el secretario general de la sección 7 del Sindicato Nacional de Trabajadores de la Educación, en base a los resolutivos de la Asamblea Estatal Permanente llevada a cabo el día 9 de octubre, se convoca a todos los trabajadores de educación activos y jubilados agremiados a la sección 7 a la actividad política estatal para el día viernes 16 de octubre a las 9 de la mañana. Hay dos puntos que se acordaron, que serán bloqueos en el tramo Tuxtla-Langostura, ¿sí? Ahí como para quienes van al aeropuerto de la ciudad de Tuxtla, que está en Chiapas de Corzo, ¿sí? El aeropuerto de la capital, y en La Pochota, ¿sí? Para quienes van entrando con dirección de Tonalá a Tuxtla Gutiérrez. El acceso principal de Tuxtla, ¿sí?, va a estar bloqueado, igual que con dirección hacia Chiapa de Corzo, ahí en La Angostura, para el aeropuerto. Tome usted cartas en el asunto, hay que tomar sus debidas precauciones. Si usted va a ir a Tuxtla Gutiérrez, hay que salir de aquí siquiera como a las 5 de la mañana para alcanzar a entrar antes de las 9. Caso contrario, pues se va a quedar varado ahí y va a tener que caminar, ¿sí?, o esperar hasta que aperturen ahí para que tome usted cartas en el asunto. Es el próximo 16 de octubre, a las 9 de la mañana, es viernes 16, que va a estar este bloqueo anunciado, ¿sí?, en la ciudad de Tuxtla Gutiérrez, porque pues los maestros están exigiendo la reinstalación de la mesa tripartita con la presidenta de la República. Ya ve que la presidenta dijo que no quiere nada con los docentes, y vaya que se está complicando la situación. Por otro lado, están el día de hoy manifestándose los profesionales de la salud, médicos, enfermeras del Seguro Social, que en Tapachula hay un bloqueo ahí en el Mercado San Juan. Ahí están manifestándose frente a las instalaciones del Sindicato del Seguro Social. Así que ahí está, para que tome cartas en el asunto, por favor, en relación a ese tema preocupante de este bloqueo que se está dando en la ciudad de Tapachula en relación al tema de los trabajadores del Seguro Social.

Son las 12 del mediodía con 43 minutos. Gracias a quienes se ponen en contacto con nosotros. Me mandan un mensaje por acá. No sé, no entiendo si es. Se me está hablando de las vías del ferrocarril. Comentamos Tonalá a Puerto Arista. No sé si a eso se refiere. De que dábamos cuenta el día de ayer de que está en muy malas condiciones. Ojalá y me pueda confirmar para saber de qué me está hablando. Y y con mucho gusto damos seguimiento a sus reportes. Agradezco a quienes se ponen en contacto con nosotros, a nuestro mensajero 966-192-10 de línea abierta. 966-192-10, ese es nuestro mensajero para que se ponga usted en contacto con nosotros. Con mucho gusto damos seguimiento a sus reportes. Y si gusta que su voz salga al aire, pues para nosotros un placer escucharlo. Estamos en el 966-688-2171. 966-688-2171. Como siempre, un placer poderle servir desde ese espacio de línea abierta. Damos seguimiento a sus reportes. Entonces, tome cartas en el asunto, por favor. El próximo día, viernes 16, hay un bloqueo en la ciudad de Tuxtla Gutiérrez, en La Angostura y en La Pochota. Por si usted tiene la necesidad de viajar, tome cartas en el asunto. Y también se está agudizando el tema del problema de los trabajadores del Instituto Mexicano del Seguro Social, y se van a fusionar estos grupos para defender sus derechos. Vamos con seguimiento a sus reportes. Entonces, tome cartas en el asunto, por favor. El próximo día, viernes 16, hay un bloqueo en la ciudad de Tuxtla Gutiérrez, en La Angostura y en La Pochota. Por si usted tiene la necesidad de viajar, tome cartas en el asunto. Y también se está agudizando el tema del problema de

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1: Son las 12 del mediodía con 47 minutos y estamos ya entrando a la recta final de este su programa Línea Abierta. Gracias a quienes se ponen en contacto con nosotros y pues nos comparten su información a través del 966-192-10. 966-192-10, ese es nuestro mensajero. Díganos qué está pasando en su barrio, su colonia, qué requiere la atención de las autoridades y con mucho gusto le damos seguimiento a sus reportes. Si usted tiene algún oficio que haya llevado ahí a las autoridades y no ha sido atendido, coméntenos. Nosotros con mucho gusto le damos seguimiento a sus reportes para ver qué es lo que está pasando, por qué no se le ha dado la atención que se requiere en ese sentido.
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1: Y en el municipio de Arriaga se sigue mejorando las calles con trabajos de bacheo. Sí, el ayuntamiento que encabeza el licenciado Alejandro Patrinos Fernández, a través de la Dirección de Obras Públicas, llevó a cabo trabajos de bacheo en diversos puntos de la ciudad con el objetivo de mejorar las condiciones de las vialidades. Estas acciones contribuyen a fortalecer la modalidad urbana, sí, y brindar mayor seguridad a automovilistas y motociclistas y facilitar el tránsito diario de las familias arriaguenses. Continúan trabajando juntos por el mejor Arriaga de toda la historia. 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Por ello, el ayuntamiento que preside el licenciado Alejandro Patrinos invita a todas las familias arriaguenses a sumarse a la Rodada Rosa, un espacio de convivencia, alegría y bienestar. 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
1: Y hay que estar muy pendientes porque la onda tropical número 43 en interacción con la zona de baja presión, con el potencial ciclónico de la vaguada amazónica y canales de baja presión, pues mantendrá el ingreso de humedad y favorecerá las lluvias en el estado de Chiapas, con un ambiente caluroso, bochornoso, entre los 32 a los 37 grados, que es lo que hemos tenido en las últimas horas. Y también se esperan lluvias y tormentas acompañadas de actividad eléctrica y rachas de viento de 50 a 70 kilómetros por hora. Lluvias muy fuertes en algunas zonas como la región Istmo Costa, en la región Soconusco. Así que se espera que tengamos lluvia para la tarde, noche y madrugada. Hay que estar muy pendientes. Lluvias fuertes en la región Maya. Así que si usted va a viajar con dirección hacia la capital del estado, hacia la gélida de San Cristóbal, extremar precauciones porque ya ve que se humedece ahí en la región de Berriozábal, de Ocosocuautla, en el tramo carretero Chiapa de Corzo San Cristóbal, pues se humedece la cinta asfáltica y con ello el riesgo al momento de conducir, así que extremar precauciones. También en el Golfo de Tehuantepec se esperan vientos de noreste a noreste con rachas de 46 a 56 kilómetros y oleaje de 1.8 a 2.4. Así que extremar precauciones. Hay un llamado para los amigos de las sociedades cooperativas pesqueras antes de hacerse a la mar. Mucha comunicación con la Capitanía de Puerto para evitar cualquier tipo de incidente que se pueda salir de control.
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1: Agradezco a nuestra audiencia que se pone en contacto con nosotros. Nos reportan que hay unas bases, ¿sí? Tornillos para bases de luminarias. Esto está sobre la Rayón, ¿sí? Y calle Francisco Madero. Gracias a quienes nos comparten la información. Es avenida Rayón y calle Francisco Madero, frente al Parque Central. Dice que en ese punto, ¿sí? Es una banqueta muy angosta porque tiene unas escaleritas ahí. Entonces la banqueta son aproximadamente como 70 centímetros. Entonces estos tornillos que están ahí son cuatro. Pues como que eran de esas para bases de luminarias. Pero estamos hablando que tiene más de 2 años que están ahí poniendo en riesgo a quienes transitan por ese punto. O sea, muchísima gente camina ahí en esa zona, pues para evitar ser atropellados, ¿no? Entonces suben a la banqueta, pero se encuentran con esa parte, ¿no? Y de igual manera nos están reportando que hay otros tornillos expuestos para bases de luminarias en la banqueta de la avenida Allende y calle 5 de Febrero, lo que representa riesgo para peatones, especialmente para niños, adultos mayores y personas con discapacidad. Piden la atención de las autoridades. Son dos puntos. Esto en avenida Rayón y Francisco Madero está el primero, y en avenida Allende y calle 5 de Febrero, ahí está el segundo, para que tomen nota las autoridades. Ya compartimos a la Secretaría de Protección Civil y también al Área de Desarrollo Urbano para que tomen cartas en el asunto. Y hay que evitar que la gente se lesione. Tomen cartas en el asunto, hay que atender esta situación, no se esperen a que alguien se vaya a causar algún tipo de lesión.

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1: Son las 12:53, ya estamos casi en la recta final de este programa. Y por acá nos están reportando personas desaparecidas. Lisbeth Guadalupe Gurugúa Olivera, sí, ella es del municipio de Acapetagua. Es una jovencita de 14 años de edad que está reportada como desaparecida desde el pasado domingo. Ella es de tez blanca, complexión robusta, estatura 1.20, un peso aproximado de 52, cabello negro, largo, ojos rasgados, cafés claros, boca mediana, tamaño de nariz mediana, tipo de nariz chata, señas particulares ninguna, vestimenta playera de cuello redondo en color gris, en la marca Levi's, pantalones de mezclilla en color negro, sandalias blancas, bolsa de mano en color negro, collar en color negro. Así que si usted la ha visto, repórtela al sistema de atención de emergencia 911. Ella es originaria de Acapetagua, y al igual que como ella, pues también se está buscando a una persona del sexo masculino de nombre Jesús Alberto Ramos Flores. Esta persona es originaria del municipio de Arriaga, tiene 39 años de edad, es de tez morena clara, complexión robusta, estatura 1.65, un peso de 130 kilos, cabello negro, corto, ojos rasgados, cafés oscuros, boca grande, tamaño de nariz grande, tipo de nariz chata. Como señas particulares, cicatriz en la ceja del lado derecho, vestimenta playera en color verde, pantalón de tela en color gris, gorra en color rojo, marca Adidas, tenis en color celeste. Así que se encuentra desaparecido también. Ya compartimos la ficha de búsqueda para que nos ayude en el tema de la localización. Vaya que si es muy triste, desesperante cuando alguien pues tiene un familiar desaparecido, y por eso estamos compartiendo esta información para que nos apoye usted en el tema de la búsqueda. Siempre es importante mucha comunicación con la familia, qué es lo que está pasando, por qué se dan estos casos de que tenemos personas desaparecidas. Entonces ahí está el llamado. Agradezco a quienes nos comparten esta información para dar seguimiento. Ya se está haciendo la búsqueda a través de los organismos que tienen esta responsabilidad. Por ejemplo, aquí en el estado de Chiapas está la Fiscalía General del Estado, sí, que comparte esta ficha de búsqueda para los diferentes municipios, y de esa manera pues es ya que se tiene un registro oficial, porque hay ocasiones en que la familia comparte este tipo de información, pero luego piden nuevamente que se baje hasta que sale la ficha de búsqueda por parte de la propia fiscalía. Así que ahí está, para que si usted tiene la posibilidad de poder compartirlo, hágalo por favor. Ya está la ficha de búsqueda de persona desaparecida. Llegamos a la parte final de este programa, Línea Abierta. Soy mi servidor José Rivera, se despide de ustedes a nombre de todo el equipo de producción que hacen posible este programa de GRC Noticias, a nombre del corporativo Sol Moreno Marketing, del Grupo Radio Comunicación de la Población 7. Agradecemos la gentileza de su atención. Le invitamos a que permanezca en la programación, está muy variada para usted, para que la disfrute en compañía de sus seres queridos. Ya viene Alejandra Lorenzana para llevarla con más del pozolazo, la buena música. Cuídese mucho, que tenga excelente tarde. Si Dios lo permite, el día de mañana estamos aquí nuevamente con usted en punto de las 12 del mediodía en Línea Abierta. Por lo pronto, manténgase pendiente de los informativos de GRC Noticias.

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3: Tu cuerpo no está cansado, está deshidratado. Si tienes antojos, dolor de cabeza, poca energía y cansancio, tal vez no necesitas café. Muchas veces confundimos la deshidratación con hambre, cansancio, ansiedad, antojos, dulces, dolor de cabeza o falta de motivación. Incluso una deshidratación leve puede afectar en la energía, concentración, rendimiento físico, humor y recuperación muscular. Así que antes de otro café o snack, toma agua. Agrega electrolitos si entrenas mucho. Espera 15 a 20 minutos y observa cómo responde tu cuerpo. Recuerda que la energía también se construye hidratándote bien. Mantente sano, mantente hidratado. Y di, me siento bien.
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9: La una en punto.
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2: 1:01 p.m.
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Ya es la 1:08. Una con 8. Muy buenas tardes a toda nuestra gente chula, mi gente bellísima de Tonalá y de sus alrededores. Oigan, ya es la 1:08. Gracias a los que están bien arriba a través del 100.7 FM. Mi nombre es Alejandra Lorenzana. Oigan, hoy no voy a decir que todo el equipo poderoso, pero la mitad del equipo poderoso, andamos ya arreglando la cabina poderosa para nuestros próximos eventos. Es que tenemos una sorpresa para todos ustedes. Se llevará a cabo las siguientes semanas. Y la cabina pues ya está tomando también el papel de Día de Muertos. Así es, Día de Muertos, ya poniendo las catrinas bellísimas que nos acompañan. Entonces ya andamos en eso. Nada más denos chance, yo creo que hoy, mañana y toda la semana ya casi van a estar. Oigan, la 1:09. Ayer también ya lo vimos en nuestras redes sociales. Se acerca el tercer aniversario de Caminito de la Escuela, en donde la maestra Belén Villarreal les agradece a todos ustedes por acompañarla desde las 7 de la mañana. Sí, suavecito. También ella trae muchas surprises. No se lo pierdan. Ese es uno de nuestros eventos de octubre. Y mañana ustedes sabrán cuál es el segundo. Mientras nos quedemos el día de hoy en el pozolazo. Yo tomé mi pozolazo de cacao nuevamente. La vivió. Así que disfrutemos. Ya a la 1:10, saludando al amigo Iván. Oigan, comuníquense conmigo, 966-688-2171, 966-688-2171, o 966-123-0662. Dice, una felicitación para el ingeniero Gustavo, que se encuentra laborando con ustedes. Al buen Gus.

nos emocionó el Gustavo. Saludos al buen Gus Gus, alias del Colosho. Que por cierto aquí también está chambeando duro para que quede la cabina bien bonito. Vámonos, 1:11, muy buenas tardes. Llega Junior Clan, para la que quiera bailar conmigo. Bienvenidos y saludcita de la buena.

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2: Ya en la 1 de la tarde, 19 minutos, 1:19.

hagan por ahí. Vamos a mandar saludos hasta Arriaga. Gracias por estar en la sintonía.

0: Claro, claro que sí. Saludos a doña Margarita y a toda su hermosa familia que está en la sintonía. Oigan, de este lado también tenemos más felicitaciones. Muy buenas tardes.
1: Hola, Alejandrita chula. Muy buenas tardes.
0: Buenas tardes.
1: Quiero pedir un favor, que por favor felicites a mi hermana María Trinidad.
0: María
1: Medina Solís, que está cumpliendo años el día de hoy. Ajá. Que la amo, que es una buena hermana.
0: Ajá.
1: Que la quiero mucho. De parte de su hermana Josefina de Ocotal, que al rato le llegaremos por ahí.
0: Ah,
1: y aparte hay otro cumpleañero, Alejandrita, mi sobrino, el profesor Eduardo Francisco Medina Marroquín. Él nos escucha en el rancho Sin Pensar, Ranchería El Terrero. Que Dios lo bendiga, que lo amo y que cumpla muchos más de parte de las familias Capetillo Medina y Arriola Medina.
0: Muchísimas felicidades ahí en nuestros dos cumpleañeros.
2: Hasta la mañana.
0: A doña María y a Francisco, que el día de hoy ellos están cumpliendo un añito más de vida. Esperamos que Diosito nos los bendiga hoy, mañana y siempre, y que pasen un día y sobre todo una vida maravillosa.
2: El día en que
0: muchísimas, pero muchísimas felicidades a todos nuestros hermosísimos cumpleañeros. Al ratito dice mamá Fina que vamos por el mole, el pastel, lo que caigas bueno. Nada más me avisan a qué horas.

muchísimas, pero muchísimas felicidades. Que Diosito los bendiga hoy, mañana y siempre. A la distancia les mandamos un abrazo poderoso. Ahí las mañanitas para nuestros cumpleañeros.

Vámonos entonces con los hijos del pulpo. Para seguir bailando y disfrutando de nuestro delicioso pozolazo. Vámonos con más saludcita de la buena. 1:23.

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3: Yuridia y Edén Muñoz presentan Bajón Emocional. Yuridia y Edén Muñoz unen nuevamente sus voces y talentos en Bajón Emocional, un sencillo que aborda la tristeza, la ansiedad y la soledad que pueden acompañar el final de una relación.
4: Estoy en un bajón emocional.
3: La mancuerna creativa que Yuridia ha construido con el compositor y productor ha sido fundamental en esta etapa de la cantante sonorense dentro de la música regional mexicana. El tema Bajón Emocional forma parte de la nueva producción de la cantante que lleva el mismo nombre y que incluye solamente 4 canciones, el cual fue lanzado el pasado 8 de octubre.

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Oigan, son la 1:44. Complaciendo desde la colonia Azteca. Saludos, colonia Azteca. Muchas gracias por estar en la sintonía. También complaciendo por el hospital. Bueno, en el hospital. Muchísimas gracias a los que nos escuchan desde el hospital. Por ahí complaciendo con Rafael Orozco. Lleno de ti. Bueno, por ahí también saludamos al buen amigo Oliver, en la colonia Evolución. El hospital, bueno, en el hospital. Muchísimas gracias a los que nos escuchan desde el hospital. Por ahí complaciendo con Rafael Orozco. Lleno de ti. Bueno, por ahí también saludamos al buen amigo

0: música y más pozolazo para todos ustedes. No se despeguen de la sintonía. Oigan, aquí arreglando, adornándolo de Día de Muerto y literal, estos muchachos que tengo aquí arreglando. Ya les subí contenido en Instagram, ya saben, yo siempre subiéndole contenido a nuestro Instagram precioso. Dice, buenas tardes, Alejandro, un saludo a mi primo Tavo, bendiciones, bendiciones al primo Tavo y al amigo Diego, cuídense mucho. 1:46, vámonos al corte, regresamos con más música para todos ustedes.
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Ya a la 1:57 PM, ya les subí el contenido. Que ya estamos arreglando cabinitas, sí, por favor, ahí. Pero no lo vayan a hacer mal, por favor. ¿Ustedes confían en los hombres? Ah. Porque yo no.

0: Ok, vamos a mandar las mañanitas súper rapidísimo. Y es que mandamos estas mañanitas para el señor Ismael López Matías, que nos está escuchando en la ranchería El Verano. Las felicitaciones vienen de parte de sus hijos Ismael, Lucero y Kaylee. Esperamos que don Ismael López Matías la pase muy muy bonito con todos sus seres queridos, que lo consientan.
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0: Que pase un día y una vida maravillosa al lado de todos sus seres queridos. Muchísimas, pero muchísimas felicidades. Diosito nos los bendiga y que tenga una vida maravillosa. Así también mandamos estas mañanitas para el niño Esteban de Jesús Enríquez Trinidad, que está cumpliendo 7 añitos de edad.
1: Venimos todos con...
0: Estas mañanitas vienen de parte de su hermano Norberto Iván y de Fernanda Lidiani, que nos están escuchando desde el PDC.
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0: Muchísimas felicidades a nuestro cumpleañero, nuestro pequeño Esteban de Jesús Enríquez Trinidad. Que Diosito nos lo bendiga y pase un día y una vida maravillosa. Muchísimas, pero muchísimas felicidades.
1: Ya viene.
0: Les mandamos un abrazo a la distancia. Que tengan un día muy, muy bendecido y que los apapachen y los consientan mucho. Muchas gracias, dice, la cabina va a quedar preciosa. Muchos thank yous, eso esperamos. Y si no, no nos critiquen. Somos 3 personajes que no sabemos decorar. Oiga, vámonos, 1:59. Este fue el pozolazo del día de hoy con Alejandrita Lorenzana. Nos escuchamos en La Botana.
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4: Las 2:01.
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0: Son las 2 en punto. 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
1: Bueno, e iniciamos esta hora de La Botana con el estreno de esta semana, que corre a cargo de Yuridia. Usted ya la escuchó en nuestro lanzamiento, que se titula Bajón Emocional. Esta canción creada de Yuridia, pero también en colaboración con el buen Edén Muñoz, que trata sobre el dolor, la vulnerabilidad y el proceso de duelo que se experimenta tras una dolorosa ruptura amorosa. Esta canción narra los días grises en los que la persona no se siente al 100, experimentando niveles altos de ansiedad, soledad e insomnio por sobrepensar la relación. Expresa el agotamiento absoluto de tener que cargar con una sonrisa falsa ante la sociedad y sobre todo fingir que todo marcha bien cuando por dentro el corazón está roto. Y sobre todo habla de la necesidad de desconectarse del mundo exterior y pasar el proceso solas para asimilar la tristeza sin juzgarse por llorar.
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1: No será el premio de consolación de nadie. Bajón emocional, porque todos hemos tenido uno. Todos hemos tenido este bajón en donde no queremos saber nada de nadie, ni de nosotros mismos. La nueva rola de Yuridia en este martes 13 de octubre. Bienvenidos y buen provecho en La Botana del día de hoy. Muchísimas gracias, saludos enormes a mi amiguita América y a su mamá doña Ana, que le mandamos un abrazote. Gracias por estar en la sintonía. Bienvenidos a esta hora, Banda Regional Ranchero y Norteño. Y quiero mandar saludos a don Manuelito. También quiero mandar saludos a don Jorge en Tijuana. Y a todos los que están en la sintonía a través del 100.7 FM, a través de su Alexa, a través de el sitio web www.gruprodecomunicacion.com. También a través de los que están en su aplicación GRC Radio. Mi nombre es Alejandra Lorenzana y se pueden comunicar conmigo 966-688-2171. 966-688-2171, nuestro número de llamadas. Y nuestro número de WhatsApp 966-123-0662. Ya a las 2 de la tarde, 10 minutos. Buen provecho, bienvenidos. Esto es La Hora de la Botana. Y nos vamos complaciendo a don Manuelito. Y es que llega la arrolladora banda El Limón. Y es que no sé ustedes, pero con este bajón emocional valió la pena equivocarme 2:10.

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La tarde, 19 minutos. Complaciendo para Tijuana, muchacho de campo, con voz de manto. Ya quedó arreglada nuestra cabina poderosa. Si quieren que se las mostremos, díganos en el WhatsApp. Si no, no. Si no, no, Muchas gracias y saludos para todos. Saludos a nuestra amiga Esmeralda hasta Chahuites. Ándale, muchísimas gracias, amiga. Dice tu admirador número uno, Darwin, es lo que va a comer hoy. ¡Qué deli, amigo Darwin! ¿No me vas a invitar? Oye, si me dan permiso, ir a tu papá para subir tu foto al estado. Ándale, ándale. Saludos, amigo Darwin. Allá nos juntamos con Lino Luján. Perfecto, muy buenas tardes. Bendiciones. Ya a las 2 de la tarde, 20 minutos. Seguimos bien arriba. Ya lista nuestra cabina para las fotos, para nuestros eventos, para todo lo que tenemos preparado para todos ustedes.

0: perro. Buena, bueno, bueno, bueno.
1: Sí, claro que sí, Alejandrita.
0: Muchas gracias, amiguito Darwin. Gracias por dejarme compartir tu foto. Ya las 2:21, seguimos con más en La Botana. Buen provecho. Cuénteme, ¿qué anda deleitando? ¿Cuáles son sus sagrados alimentos el día de hoy? Dice, hola mi Ale, regálame una rola de que me presume rico vanidoso. Perfecto, saludos don Andrés, cuídense mucho. 2:21, llega, por cierto, los saludos hasta el rancho El Guamuche y a toda la abandononona, la hermosa familia. Ahí al tío don Jesús. Que pase una tarde maravillosa. Vámonos con innovación. Y es que se titula Mañana que ya no esté. 2:21.

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2: Ya en las 2 de la tarde con 28 minutos. Oigan, por ahí complaciendo, allá nos juntamos con Lino Luján y ya ando subiendo las fotuquis que ustedes mismos me están mandando. Así que muchísimas gracias, gracias por estar en la sintonía. Y oigan, por cierto, ya tengo aquí en los controles de operación al buen Gustavo, alias el Colocho, alias el Gus Gus. Yo así le gusto, a mí me gusta decirle así. No sé si a él le enoje. ¿Te enoja? ¿Te enoja que yo te diga Gus Gus? No, ya ven. Chico bien. Chico fresa, buena onda.

0: Se puso nervioso por Chico Fresa, buena onda, claro. Oiga, dice, saludos para Chahuites. Bueno, por ahí mandamos los saludos a Chahuites. Muchísimas gracias por estar en la sintonía. Oiga, ya nos vamos a ir a identificación de la media y volvemos con más música a través del 100.7 FM. Estamos en La Botana, donde les deseamos un buen provecho para esta bellísima tarde. Ya a las 2:29, esto es La Botana en hoy martes, 13 de octubre.
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En Tonalá reportan cables reventados en Avenida Aldama y Calle Javier Mina. Solicitan la intervención de las autoridades. Elementos de Protección Civil atienden incendio de tráiler en la autopista kilómetro 6, tramo Arriaga-Jiquipilas. Continúan bloqueos carreteros en el Caracol de Tehuantepec, Oaxaca. Continúan afectando las rutas de Tehuantepec, Jalapa de Márquez y la supercarretera Salina Cruz-La Ventosa. Los manifestantes incendiaron neumáticos en la zona y advirtieron que podrían mantener la protesta durante toda la noche, por lo que la circulación permanece completamente interrumpida. En Tonalá, pobladores de las comunidades sanluqueño La Costa, Ojo de Agua y Valle del Sol piden apoyo de empleo temporal ante la presencia de mar de fondo en sus comunidades. En Tonalá, conductores reportan rama seca afectando un carril de circulación en el tramo carretero Tonalá-Puerto Arista a la altura de la empacadora de Noyola. En Tonalá reportan cables reventados en Avenida Altama y Calle Javier Mina. Solicitan la intervención de las autoridades. Convocatoria de actividad política estatal. El profesor Israel González Vázquez, secretario general de la sección 7 del CENTE, en base a los resolutivos de la Asamblea Estatal Permanente llevada a cabo el día 9 de octubre, convoca a todos los trabajadores de la educación agremiados a la sección 7 a la actividad política estatal el día viernes 16 de octubre a las 9 de la mañana en los dos puntos acordados. Arriaga, seguimos mejorando las calles con trabajos de bacheo. El Ayuntamiento de Arriaga, por instrucciones de nuestro presidente municipal, el licenciado Alejandro Patrinos Fernández, a través de la Dirección de Obras Públicas, lleva a cabo trabajos de bacheo en diversos puntos de nuestra ciudad con el objetivo de mejorar las condiciones de las vialidades. Rodada Roja en Arriaga, pedaleemos juntos por nuestra salud. En Arriaga seguimos promoviendo el deporte, la actividad física y los hábitos saludables. Por eso el ayuntamiento que preside el licenciado Alejandro Patrinos invita a todas las familias arriaguenses a sumarse a nuestra Rodada Rosa, un espacio de convivencia, alegría y bienestar. En Tonalá reportan peligrosos hornillos de base para luminaria en banqueta de la avenida Hidalgo y calle Francisco y Madero frente al Parque Central Esperanza. En Tonalá reportan peligrosos fosos. Necesitamos de tu apoyo para localizar a la adolescente Lisbeth Guadalupe Gurgúa Olivera de 14 años de edad. Repito el nombre, Lisbeth Guadalupe Gurgúa Olivera. Reportó para GRC Noticias, Alejandra Lorenzana.

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8 minutos, nos separan ya para las 15 horas, 3 de la tarde, Oigan, pobre, provechito, hasta San Pedro, Tapanatepec, Oaxaca, que ahí se van a deleitar unos deliciosos tacos, y como dice la chaviza, el buen Gustavo y yo decimos GPI, pero somos tres con Canizales, así que, pues ahí, no, digo, por eso te conté, somos tres, de 5 tacos cada uno. Abusiva la gente, qué barbaridad. Canizales se come 10, dice, pero no, hombre. ¿Cómo le vamos a dar 10 a Canizales? Por eso no lo invitamos. No, hombre, nos deja bien pobres Canizales. Luego, Gustavo dice que se come 15. Imagínense qué vamos a hacer. Si te comes 15. Si se come 15. ¡Presta! Entonces, pues sale bien caro. A mí nada más con que me den 3, no les invite a ellos, nada más invíteme a mí. Oigan, saludos al amigo Luis. Muchísimas gracias por estar en la sintonía. Bueno, ya nos estamos despidiendo. Nos estamos retirando ya de esta bella hora de la botana. Por cierto, buen provecho a todos nuestros fieles radioescuchas, amigos, familias, conocidos en su negocio. A mis amigos del transporte público, las rutas de las diferentes. Aquí de Tonalá, Pesquería La Lina, Pesquería La Gloria también. Arriaga, Pijijiapan, que están en la sintonía. También a mis amigos del TX, que nunca me fallan. Por eso nos estamos despidiendo.

los controles de operación, Gustavo. 2:54. Nos despedimos con Alfredo Olivas. Se titula Todo o Nada.

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2: Tu cuerpo no está cansado, está deshidratado. 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
10: Las 3 en punto.
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Ay, acabo de hacer... Esto se denomina como atacar a alguien. Pues no sé, pero ahí ando ya quebrando nuestra calaverita que está aquí. ¡Qué barbaridad! Oigan, ya a las 3 de la tarde, 7 minutos. Movimiento sexy. Gustavo se va a poner a bailar. Dice que hasta ahora le gusta mucho porque le gusta mover el hombro. Oigan, ya las 3 de la tarde con 8 minutos. Bienvenidos a nuestro meneo musical del día de hoy. Ya saben, nuestro bailecito vespertino, donde les invito a todos ustedes a que se comuniquen conmigo a través del 966-688-2171, 966-688-2171, nuestro número de llamadas y nuestro número de WhatsApp, 966-123-0662. ¿Qué canción vas a querer bailar, escuchar a través de la sintonía de La Poderosa a través del 100.7 FM? Bueno, solamente tú lo sabes, porque recuerda que el locutor no hace el programa. ¡Epa! Lo hacen ustedes con sus mensajes y con sus llamadas. Ya a las 3 de la tarde, 9 minutos. Vámonos con más música a través de La Poderosa. Y nos vamos con Elvis Crespo. Se titula Tu Sonrisa.

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1: Ya las 3 de la tarde, 27 minutos, 3:27. Bueno, por ahí complaciendo con Gloria Estefan. Claro que sí, para don Humberto Salazar. Le mandamos un abrazo enorme a la distancia hasta Tuxtla Gutiérrez. Bendiciones.
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1: También por ahí complacimos con algo del Grupo Familiar. Saludos a don Serapio, que es un gusto y un placer volverlo a saludar después de varios días que no se comunicaba con nosotros. Gracias a los que siguen bien arriba a través de 100.7 FM. Ya casi nos vamos a nuestra identificación de la media y regresamos con más música a través del 100.7 FM. Mi nombre es Alejandra Lorenzana y en los controles de operación se encuentra el buen Gustavo, que me acompaña desde las 2 de la tarde hasta las 4. Así es. Así que si usted escucha que se traba algo, es él, ¿eh? A mí no me ande echando la culpa. Si usted escucha que se trabó, no es su radio, es Gustavo. Pero Gustavo ya sabe operar solito, ya se queda solito, ya me deja echarme mi siesta solito, echarme mi comidita. No, hombre, el buen Gustavo anda al 100.7. Mañana nos verán a través de redes sociales. Los invitamos a que nos sigan mañana en punto de las 3 de la tarde. Así que no se nos vaya a perder, porque en los controles seguirá estando el buen Gustavo, porque es su hora de capacitación para aprender al 100.7 FM. Nos vamos entonces a lo que es nuestra identificación de la media, nuestra pausa publicitaria, y volvemos con más música. ¡Que no se te olvide! Estás en el menú musical, nuestro bailecito vespertino.
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1: 3:41. Ya estamos en la recta final, así es, recta final de este menú musical. Ya casi nos vamos, pero despidiendo. Por ahí vamos a mandar los saludos hasta Tecate, Baja California, para don Gustavo, que le mandamos un abrazo enorme a la distancia, un gusto saludarlo. Y bueno, por ahí le mandamos Lulú para que se siga, pues él emocionando, disfrutando de la sintonía y disfrutando de la poderosa. Por ahí también nos pidieron algo de Alfredo el Pulpo hasta Zanatepe, Oaxaca, que con mucho gusto vamos a ir complaciendo en estos momentos. Ya saben, el buen Gustavo, que anda al 100.7 haciéndolo de Tosho Morocho. Mi señor operador dice que es momento de irnos con más música, disfrutando de este meneo musical. Ya a las 3:42.
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1: Cuatro minutos nos separan ya para las 16:04 p.m. Y bueno, nos estamos despidiendo ya desde una del menú musical en donde bailamos, disfrutamos, convivimos y echamos nuestro bailecito vespertino en esta hora nublada, porque ya está a punto de llover en esta bellísima tarde de martes 13 de octubre. Esperamos que sea así, que toda la tarde esté lloviendo y disfrutando en la familia. ¡Despedimos! Ese ritmo nuevo que traigo. Al buen operador Gustavo Morales, que ya se va a descansar, ya a comer, porque él ya tiene hambre. Él dijo, ya vámonos, por favor, que pasen estas 2 horas súper rapidísimo. Y sí que se pasaron súper rápido. Yo ni la sentí, Levantando las manos. Así que ya nos despedí. Bueno, se despide él. Yo me quedo hasta las 5 de la tarde con todos ustedes. Espero no me caiga el agua más al rato. Y si pasa, pues ni modos, comadre. Usted va a venir a traerme la canoa hasta aquí a La Poderosa, donde estamos bien arriba. Recuerda, siempre imitados, jamás igualados. ¡Vámonos! Ya a las 3:57. 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
2: Las 4:00.
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Ya a las 4 de la tarde, 9 minutos. No me trates de engañar. Bienvenidos a las tandas poderosas del día de hoy, martes 13 de octubre. Para mí es un gusto y un placer estar con todos ustedes a través del 100.7 FM. Mi nombre es Alejandra Lorenzana, ya en mi última hora. Sé que tú tienes a otra. ¿Será? No sabemos. Oigan, ya las 4:09 los invito a que pidan su tanda poderosa. Ya saben, aquí entra de Tosho Morosho. ¿Qué van a pedir? ¿Qué van a pedir en esta tarde? Pop, rock en español, banda tropical, norteño, regional. Ya sé, un bolerito o una serenata. ¿O quieren escuchar algo más grupero? Bueno, lo que tú quieras escuchar en esta hora, entra, claro que sí. Pídelo otra vez de llamadas 966-688-2171. 966-688-2171. O por medio del 966-123-0662. Pídeme tu tanda poderosa en este momento, por ahí complaciendo con Carlos y José, con Amores Fingidos. Para el amigo Ismael en Los Ángeles, California, cuando te lavas la cara de Sergio Vega. De este lado quieren La Creciente, algo de vallenato, con mucho gusto. De este lado, Aquí No Es Así, de Caifanes. Claro, saludos a nuestro amigo Shama Gómez, que comió una sopita de coditos. Buen provecho. Al 1,000 por 1 con los Tigres del Norte. Claro que el norteño no puede faltar en esta tarde de martes. Ok, déjenme checar algunas rolononas que nos están solicitando, porque ya saben que yo necesito pasarle todo esto al señor productor. Oigan, despedimos por ahí al buen Gustavo, que ya se fue a descansar. Ahí si lo ven en la calle, salúdenlo. De lado, saludos Rancho San Antonio, con una tanda de los Sonic. Perfecto, claro que sí, una tanda del Tropical de Bravo. Perfecto, claro que sí, con mucho gusto. Las 4 de la tarde, 11 minutos. ¿Qué les parece? Sigamos bailando a través de La Poderosa. Llega Rafael Orozco. Se titula La Creciente.

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2: Cuatro de la tarde, 34 minutos.

0: cosas.
1: Bueno.
2: Sergio.
1: Hola, mi amor.
2: Oye, te llamo para decirte que no voy a poder ir a la cena de tu cumpleaños, porque sabes que acaba de llegar una amiga de Puebla y me invitó a salir con unas amigas.
1: Pero...

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nos estamos despidiendo. Mi nombre es Alejandra Lorenzana. Gracias por haberme acompañado en este martes. Y es que no lo trate. Nos escuchamos mañana, primeramente Dios, en punto de las 12 del mediodía. A través de estos micrófonos de La Poderosa. Gracias por acompañarme en este martes. Disfrutemos nuestra tarde nublada. Esperemos que esté lluviosa también. Cuídense mucho y muchas bendiciones para todos ustedes. Chao, bye, mi rey David. Cuídate mucho. Los dejo en La Hora del Volante con el buen Armando Canizales. Ya a las 4 de la tarde, 56 minutos, despedimos con Alejandro Sanz, Karim León. El vino de tu boca. Hasta mañana. Bye, bye.

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0: 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Tu cuerpo no está cansado, está deshidratado. Si tienes antojos, dolor de cabeza, poca energía y cansancio, tal vez no necesitas café. Muchas veces confundimos la deshidratación con hambre, cansancio, ansiedad, antojos, dulces, dolor de cabeza o falta de motivación. Incluso una deshidratación leve puede afectar en la energía, concentración, rendimiento físico, humor y recuperación muscular. Así que antes de otro café o snack, toma agua. Agrega electrolitos si entrenas mucho. Espera 15 a 20 minutos y observa cómo responde tu cuerpo. Recuerda que la energía también se construye hidratándote bien. Mantente sano, mantente hidratado y di me siento bien.
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4: Son las 5 en punto.
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aquí iniciamos con los 7351 para toda la colegancia del transporte público. Repórtate con tu 1028. Platícanos tu 20 en la hora del boleto.

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1: Excelente tarde, señoras y señores. 5:26 en este martes 13 de octubre. Dicen que el martes 13 significa mala suerte, quién sabe, la costumbre. Ni cuenta me había ayudado, oigan. 5:26, repórtate esta tarde con tu mensajito al 966-123-0662. Saludando ahí para mis amigos del volante, aquellos que andan en los 400, que todo les esté marcando 99 en esta tarde nublada, esta tarde con la temperatura en esos momentos en el municipio de Tonalá, Chiapas, de 29 grados centígrados, 50% de probabilidad de lluvia, o sea que queda lo mismo, ¿lloverá o no lloverá? 50% sí, 50% no. Las 5:26 en esta tarde saludamos ahí a mi amiga Arely Torres. Dice una canción de Den Muñoz. ¿Dónde va a ser? Dice, ¿dónde va a ser? Bendiciones ahí para mis amigos también que andan ahí en el hogar, que me escuchan a través de su aparato receptor de frecuencia modulada en la frecuencia 100.7. Aquellos que nos sintonizan también en www.gruporadiocomunicacion.com. Y decirles, compartirles también que, pues bueno, ya adornamos nuestra cabina poderosa alusiva a estas festividades también que ya están a la vuelta de la esquina de Día de Muertos. Sí, ya nuestra oficina está totalmente adornada alusiva a esta festividad. Cuéntanos cómo tú también en tu trabajo, a lo mejor ahí en el taller, en la oficina, en tu propio hogar, pues vas adornando también poco a poco. Nos puedes compartir con mucho gusto las fotografías al 966-123-0662. Y también aquellos que, bien les decía yo ayer, hay unos parques muy bonitos que también se están poniendo las pilas. Pues el parque de Berriozábal no se queda atrás, oigan. Berriozábal, Chiapas, este municipio muy bonito, que no es la primera vez que destaca también en lo que es los adornos alusivos a las diferentes festividades, esta vez de Día de Muertos, ya se viene también Navidad, y siempre, pero siempre también están presentes mis amigos de Berriozábal, escuchando la poderosa del 100.7 FM, como siempre viene arriba también en su aplicación GRC Radio, 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Vamos a escuchar esto que es a cargo de Den Muñoz, las 5:28, estamos bien arriba, sube el volumen a tu radio.

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1: Las 5:30.
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2: 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Yuridia y Edén Muñoz presentan Bajón Emocional. Yuridia y Edén Muñoz unen nuevamente sus voces y talentos en Bajón Emocional, un sencillo que aborda la tristeza, la ansiedad y la soledad que pueden acompañar el final de una relación.
4: Estoy en un bajón emocional.
2: La mancuerna creativa que Yuridia ha construido con el compositor y productor ha sido fundamental en esta etapa de la cantante sonorense dentro de la música regional mexicana. El tema Bajón Emocional forma parte de la nueva producción de la cantante que lleva el mismo nombre y que incluye solamente 4 canciones, el cual fue lanzado el pasado 8 de octubre.

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2: La temperatura, 28 grados.
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1: Sigue volando la hora del volante desde la cajita musical.
2: Es la banda La Ejecutiva con eso que se llama Te Amo. Son las 5:36 y estás en la hora del volante.

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1: Las 5:39 minutos, escuchamos esta canción muy característica, muy romántica, con la voz y el estilo que le puso por siempre y para siempre la banda La Ejecutiva a través de La Hora del Volante. Dime qué te pareció ese tema musical. Saludamos ahí a todos los amigos del transporte público, ahí la ruta 301-302, la unidad 059, también la 77073. Saludamos al 074, a mis amigos también de la unidad 052 del municipio de Arriaga y el 052 también del municipio de Tonalá, a nuestro buen amigo Dani, siempre gracias por escucharnos, unidad 14 del municipio de Arriaga, allá el TX18521 de Chahuites, Oaxaca, gracias por siempre llevarnos en su unidad móvil a La Poderosa, bien arriba, claro que sí, señoras y señores, gracias por reportarse y por también ir solicitando sus temas musicales a través de la radio. Ahí mandamos saludos muy especiales también a quienes nos escuchan ya en su casita después de un día pesado de trabajo, aquellos que van a entrar en el turno vespertino nocturno, vaya a disfrutar también de la mejor programación, porque déjame decirte que es La Poderosa del 100.7 FM por siempre y para siempre, bien arriba, siempre invitados, jamás igualados, y más arriba no hay. Se escuchan por ahí algunos claxon, dicen, será cierto. Vámonos con esto que es de Grupo G, se llama La Inconforme, las 5:40.

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3: Quedamos en 8. Cordiales desde la cabina de control de La Poderosa.

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1: Y exactamente nos faltan 7 minutos para finalizar esa hora ya del volante prácticamente. Hemos llegado a la parte final de este programa, no sin antes agradecerte a ti por haber sintonizado, a ti que me llevas ahí en el vehículo particular, en el transporte público, en el taxi, en el colectivo. Súbele volumen a la radio porque ya vienen también las canciones más románticas de la tarde-noche que son para recordar. Mientras tanto nos vamos a despedir y es que ya casi llega la hora de... Bueno, de decirles adiós de ese programa, La Hora del Volante. Y por ahí mandamos saludos muy especiales a nuestra amiga Sarita, a nuestra amiga Doña Araceli, también que siempre nos anda escuchando, allá mis amigos de Luna Azul, que siempre se andan reportando, y en esta tarde no es la excepción. Oigan, vamos a cerrar con broche de oro con una canción de Yuridia Francisca Gaxiola Flores, sí, de Yuridia. Recuerden que en esta semana tenemos por ahí el lanzamiento de esta semana. Vaya, válgase la redundancia, para poder mandar esta canción que se titula Bajón Emocional. Ya escucharon este gran éxito a través de su estación favorita,
2: La Poderosa.
1: Nos vamos con ese tema. Tenemos o tienen otra propuesta, porque aquí también habían dicho otra canción de Yuridia. Se llama Brujería, es con Yuridia también. Y no podría faltar con también la misma intérprete Yuridia, pero Alma Enamorada.
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1: ¿Con cuál nos vamos, señoras y señores? Por ahí que nos digan cuál de estas tres canciones les gusta más para cerrar con broche de oro La Hora del Volante. Ahí mandamos saludos. ¿Con cuál nos vamos? Nos vamos con Bajón Emocional, el lanzamiento de esta semana. Nos vamos con Brujería o nos vamos con Alma Enamorada.
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1: Pero de que cerramos con Yuridia, cerramos con Yuridia. Así que ahí es el saludo muy especial hasta la colonia Hermano Cerdán. Ahí nuestra amiga Doña Araceli, le mandamos un saludo. Algo que nos pidió también de Yuridia, con mucho gusto.
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1: Ahí mandamos saludos también para mis amigos que me sintonizan allá en Tuxtla Gutiérrez, en la capital del estado de Chiapas. Gracias ahí nuestra amiga Sheila.
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1: Ok, tenemos ya respuesta en esa tarde y nos vamos a ir, señoras y señores, con el lanzamiento de esta semana. Se llama Bajón Emocional y lo escuchas aquí, en tu estación favorita, La Poderosa.
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0: esto fue La Hora del Volante. Esperando que todo les siga marcando 99. Quedamos en 8 cordiales a través de la poderosa La Hora del Volante.
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1: Son las 6 en punto.
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